0: Mucho con la idea de que tal vez para ellos el ingresar a la cárcel es como pues hasta aquí quedó la vida, ¿no? Y justamente el retomar y el caminar con ellos y decir pues no, o sea, la vida sigue siendo persona, sigue siendo humano,
1: Exacto.
0: sigue viviendo la vida. De hecho, hasta me hizo recordar un poco lo que menciona Víctor Frankl, que siempre es muy importante estar redefiniendo y siguiendo y manteniendo nuestro enfoque sobre qué queremos hacer en la vida. ¿Y para qué o cuál es nuestra tirada?
1: Claro, o incluso personas que sí tienen, por ejemplo, una condena de muchos años y que a lo mejor no van a salir o que van a salir pues en un tiempo muy prolongado. Justo ahí también ese sentido de vida es bien importante porque para muchos es eso, pues no voy a salir nunca y ya se acabó mi vida. No, ¿qué cosas sigues teniendo dentro de tu vida, de tu familia? Te digo, hay quienes sí van, les visitan. Entonces, ¿cómo a pesar de tal vez sí tener una condena o sí van a o saber que van a pasar mucho tiempo dentro de una cárcel, pues poder encontrar esas motivaciones y darle ese sentido?
0: Claro, me gustaría también preguntarte de qué manera estos progresos psicológicos influyen en las personas que están privadas en su libertad, ¿no? El volver a reincorporarse con su sentido de vida, ¿cómo les ayuda emocionalmente?
1: Pues muchísimo, porque les da, pues sí, obviamente esa motivación, esos cambios actitudinales, ¿no? Por ejemplo, muchas veces cuando ingresan, obviamente hay depresión, ansiedad, pues sí, incluso quienes sí llegan a tener, por ejemplo, ideaciones o intentos suicidas, porque justamente creen que su vida ya terminó por estar dentro de una cárcel. Entonces, el trabajar esta parte de su salud mental, de la identidad, del sentido, de la motivación, hace que tengan un mejor manejo emocional, que puedan encontrar estas razones para seguir adelante. Pues yo, con las personas que trabajé, era muy bonito, ¿no? Como ver estos procesos, cómo llegaban y te contaban su historia y de repente el ir avanzando y que a lo mejor a veces solo necesitan eso, alguien que les escuche, alguien con quien desahogarse, alguien con quien puedan decir todo eso que tienen ahí, hacer catarsis. En alguna ocasión trabajé una actividad grupal donde hicieron pues catarsis muy bonito, ¿no? Donde expresaron todo eso que tenían guardado, porque a veces eso, ni siquiera tienen con quien desahogarse o quien les escuche. Entonces, ir trabajando esta parte de la gestión emocional, de identificar sus emociones, lo que sienten, poder nombrarlas, poder expresarlas, pues ayuda a que estos procesos, te digo, por ejemplo, a veces depresivos o ansiosos, no se manifiesten y que puedan seguir su vida.
0: Claro, y no lo sé, pero me parece que muchas veces las personas que están privadas de su libertad, parece que las cárceles pueden llegar a ser el espacio en donde más se abran emocionalmente, que tal vez en su vida cotidiana antes de su ingreso no tenían esta libertad, ¿no? Que tal vez hasta tenían como ciertas trabas emocionales y es un problema grande, ¿no? Porque en el INEGI en el 2021 se registró que al menos 8.900 personas fueron privadas de su libertad, ¿no? ¿Y cuántas complicaciones o cuántas cosas emocionales no traen, cuántas cargas no llevan y que esas son impedimentos que hasta que pueden tener un espacio como lamentablemente lo es la prisión, pueden tener esta oportunidad de crecimiento?
1: Claro, a veces personas justo que fuera de la cárcel, pues su vida también, ¿no? Es una vida muy difícil, con muchas carencias, a nivel emocional, pues ninguna oportunidad. Y cuando ingresan, de repente ahí también encuentran redes de apoyo, pueden trabajar, te digo, este sentido de vida, pueden tener un espacio en su vida por primera vez en dónde expresarse, en dónde hablar de todo esto, que a lo mejor allá afuera no lo tenían. Entonces, sí, y es lamentable que tengan que ingresar a una cárcel, a un centro penitenciario para poder tener estos espacios, pero que muchas veces, y algunas de mis pacientes ahí me lo decían, gracias, Lick, porque de verdad que nunca había tenido este espacio para expresarme, para identificar, para saber nombrar mis emociones, para saber qué me estaba pasando. Entonces, sí, muchas veces ahí encuentran este espacio.
0: Claro. Y bueno, retomando un poco sobre tu experiencia que ya nos has platicado a grandes rasgos, ¿tienes alguna anécdota, experiencia que haya sido significativa especialmente para ti, en la que la psicología haya tomado un papel importante, sobre algún caso en específico o incluso puede ser casos grupales?
1: Híjole, pues creo que trabajar en el Cerezo a mí me dejó muchísima experiencia, muchísimo aprendizaje. En general, todos los casos con los que trabajé me impactaron, ¿no? Creo que para mí la parte de la experiencia o lo que más me movió a mí, pues era conocer estas historias de vida tan difíciles y ver como el avance de estas mujeres con las que yo trabajé, porque yo trabajé en área femenil, ver su avance, ver cómo iban encontrando este sentido, de verdad que a mí me llenaba. O sea, ha sido creo que una de las experiencias más retadoras, pero también más satisfactorias que he tenido. Una de ellas, por ejemplo, escribió su historia y me la iba compartiendo para que yo pues le ayudara, ¿no? Como en la parte de edición. Y cuando yo iba leyendo lo que ella escribía, de verdad no sabes, o sea, me conmovía. Y entonces después trabajábamos eso en sus terapias. Y bueno, a ella le servía porque era una forma muy catártica, ¿no? De contar su historia de lo que ella había vivido en general, en toda su vida. Y después poder trabajarlo y expresarlo, a ella le servía mucho. Y para mí, te digo, fue una experiencia que me movió mucho, ¿no? A nivel personal, obviamente profesional también. Pero esa, otras mujeres, por ejemplo, que pues vivieron duelos, ¿no? Pérdidas, y que el estar en privadas de su libertad y no poder salir y vivir su duelo con su familia también era muy complejo, ¿no? Entonces poder acompañarlas en estos procesos para mí de verdad fue, te digo, una gran experiencia muy satisfactoria a nivel sí profesional, pero también a nivel personal. Entonces me acuerdo también trabajé con una pareja, por ejemplo, ¿no? Y ver cómo incluso de ambos, ella y él, ambos privados de su libertad, y cómo incluso en una cárcel logran encontrarse y trabajar en su relación y mejorar. Eso es lo que te digo, en cualquier contexto puedes trabajar tu salud mental y trabajar en ti y mejorar en muchos ámbitos de tu vida.
0: Claro, es importante el no perder de vista que somos seres sociales, uh-huh, sin importar el contexto en el que estamos. Y justamente eso es lo que queremos compartir desde el Jardín de Psique, el que nos mantengamos siempre unidos como sociedad y que seamos empáticos y sensibles ante las experiencias de vida de los otros. Muchas veces nos olvidamos de las oportunidades que otras personas tienen y muchas veces no nos damos cuenta que carecen de estas oportunidades y que a veces tienen que enfrentarse a golpes de la vida que como sociedad podemos ser pues más insensibles o que nos cegamos de ellas. Uh-huh. Y desde tu perspectiva, desde tu experiencia, ¿qué cosas consideras que se podrían mejorar dentro del sistema de salud mental en las cárceles y también con las personas que están privadas de su libertad?
1: Pues creo que tener un seguimiento como más puntual y es que tengan realmente estos espacios, porque aunque existen, muchas veces las mismas personas que están ahí no saben que tienen acceso a estos servicios. Entonces darle más difusión, que las personas realmente puedan acceder a servicios de psicoterapia y también incluso a veces de psiquiatría, ¿no? Cosas que a veces tal vez sí hay un trastorno o hay un padecimiento y que no se le da un seguimiento tan puntual. Entonces creo que tal vez esa sería una necesidad importante y también brindarles más herramientas, talleres, cosas prácticas para su día a día, que bueno, lo que yo también trabajé algunas veces fue esto, ¿no? Como pláticas, talleres, grupales, para que pudieran trabajar desde distintos entornos. Entonces creo que darles mayor seguimiento y que realmente se trabaje en esta parte de la reinserción y la adaptación, tanto a la adaptación a estos procesos internos, si hay una sentencia, el duelo por la pérdida de la libertad, duelos personales, y también trabajar realmente la reinserción a la sociedad desde sus propias herramientas. Creo que tal vez trabajar desde procesos de terapia más enfocados a sus necesidades y desde sus propias herramientas podría servir para que estas personas realmente, te digo, puedan tener una reinserción o una adaptación.
0: Claro, el tener más disposición a contextualizarse desde sus realidades, desde uh-huh, sus perspectivas y no nada más quedarnos con las nuestras, ¿no? El poder abrirnos y ser más receptivos. Uh-huh. Nada más como forma, como más de cierre, creo que es muy importante que sepamos que el castigo no es un medio para sanar el alma, pero la comprensión sí lo es. Es muy importante que seamos abiertos, que seamos sensibles, que no nos quedemos nada más con la condena que una persona tiene, sino también que vayamos más a profundidad y tratemos de involucrarnos y de poder empatizar y conectar con esa experiencia de vida que han tenido.
1: Claro.
0: La salud mental no es un lujo, es una necesidad, especialmente en entornos que no han tenido la oportunidad de poder trabajarla y desarrollarla. Y pues sí, saber que la empatía y la sensibilidad son nuestros pasos primordiales, principales, y manteniendo el enfoque humanista que caracteriza este programa, tomarlos como nuestro primer paso para poder hacer un mundo mejor, comenzarlo a transformarlo y a poder interactuar como nosotros, como lo somos, humanos, con defectos y con necesidades, y en la búsqueda de medios para poder mejorar. ¿Algo más que te gustaría compartir?
1: Pues eso, que creo que hace falta mucha empatía y más conciencia, eso de que son personas, al final todos somos personas y necesitan, ¿no?, este trabajo, como bien dices, sin juzgar, sin el prejuicio, sin el estigma social, y más bien eso, considerando que son seres humanos que tienen necesidades también, que tienen derechos, y cuando trabajamos desde esta empatía podemos entonces, como psicólogos, psicólogas, hacer un mejor trabajo desde sus necesidades, pero eso, creo que la parte de no juzgar, sino desde entender que, pues eso, son personas como todas lo somos, y que podemos tener un trabajo muy humanista y ayudarles realmente, genuinamente, en su salud emocional, que como bien dices, no debería de ser un privilegio.
0: Claro. Muchas gracias por estar aquí, por acompañarnos, darnos mayor panorama sobre esta problemática social. Gracias a todos los que nos escuchan, que nos siguen acompañando en este su programa, El Jardín de Psique. Y no olvidemos que como sociedad tenemos que seguir celebrando nuestros logros, pues el avance de uno es el avance de todos.

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1: No es posible que como detectives de su rango sean tan irresponsables. No pueden estar rompiendo las reglas de aquí. Tienen una razón por la cual existen y ustedes se creen muy buenos y las rompen y vean lo que les pasa. Se les advirtió muchas veces que estar afuera en la noche en el bosque es peligroso. Por estas cosas siguen desapareciendo personas por irreverencias como las que cometieron ustedes.
2: Sheriff, me parece que no somos niños como para que nos esté gritando de esa forma. Usted misma lo dijo, somos detectives de un nivel muy alto como para que nos esté tratando de esa manera. Tenemos que hacer nuestro trabajo, ¿sabe? Cueste lo que cueste. No me voy a quedar aquí cruzada de brazos esperando a que sea de día para poder ir a investigar, cuando sé que el momento en el que puedo encontrar al asesino es a esas horas de la noche. Por eso mandan a detectives como nosotros y no a sheriff como usted para resolver estos casos.
1: Lo que usted no entiende, detective Ríos, es que no se puede trabajar así. Este lugar no es seguro para que se lo tomen a la ligera y estén saliendo en la noche como si fuera un lugar cualquiera. Sabiendo que no es como cualquier otro lado, es diferente. Se los advertí desde el principio que el error de todos los principiantes como ustedes es siempre el mismo, creer que no pasa nada por estos lados. Por estas cosas, por gente que no escucha, siguen desapareciendo personas en este pueblo. Pero bueno, yo no me haré cargo. Si algo les pasa a ambos, si ustedes creen que es lo suficientemente buena para esto, allá usted. Pero no venga llorando aquí cuando descubra la verdad.
3: A ver, cálmense las dos. Así no llegaremos a ningún lado. Mientras más tensión exista en este lugar, peor nos puede ir. Necesitamos trabajar juntos. Sabemos que no es un juego, pero también necesitamos encontrar pistas para poder saber qué está pasando y resolver el caso para irnos de aquí.
2: Tiene razón, Max. Deberíamos calmarnos. Pero ¿qué más podemos hacer si es peligroso salir a investigar? No tenemos más opciones más que salir de noche, algo que la sheriff no entiende.
1: Las hay, detective. Hay muchas más opciones. Pueden salir de día y no habría problema alguno, pero se aferran a investigar de noche. Ustedes no saben lo que pasa por este lado de los Montes Apalache y no creo que ni siquiera tengan intenciones en enterarse. Por eso yo ya no voy a gastar más palabras tratando de hacerle entrar en razón.
2: Sheriff, si usted no nos dice lo que realmente está pasando aquí, yo seguiré pensando que hay un loco psicópata queriendo matar gente por ahí.
1: Es que sobre todo usted, detective Ríos, no entendería lo que verdaderamente está pasando por aquí. Gente con una mente tan pequeña como usted no lograría comprenderlo.
2: Ay, mire, sheriff...
3: Detective Ríos, creo que será mejor que vayamos a seguir investigando.

0: Natalia, necesito que tengas la mente abierta para lo que te voy a enseñar ahora, ¿ok?
1: Ok, pero ¿de qué hablas?
0: Ayer que nos separamos, mientras investigaba la zona, encontré esto.
1: Max, esto es un gran paso para la investigación. Tenemos que decir a la sheriff.
0: ¡No! La sheriff no puede saber nada con respecto a esto que te voy a enseñar.
1: ¿De qué hablas? Esto nos puede ayudar para desmentirla acerca de sus locuras.
0: Es que creo que no tenemos que confiar en ella.
1: ¿Por qué lo dices?
0: Escucha y mira esto.
2: Hola chicos, como les habíamos prometido anteriormente, en este vlog vamos a estar visitando los Montes Apalaches. Estamos aquí con Arcadio.
3: Hola vlog, estoy muy contento de que por fin se nos hizo pues venir hasta acá y estoy muy emocionado por lo que vamos a hacer el día de hoy.
2: Y también estamos con Mafer, que no quería venir.
4: Hola vlog, sí, pues la verdad yo no quería estar aquí, pero pues porque como ya saben, soy muy susceptible a cosas paranormales, pero este año mi propósito es superar mis miedos, así que aquí estamos, para superar mis miedos. Tengo que decir que, pues la verdad, estoy un poquito asustada por lo que he leído de este lugar, pero...
2: Ay, bueno, pero no va a pasar nada, eso son solo leyendas, y que esencialmente es la razón por la que vinimos.
1: A ver, espera, adelántalo.
0: Ahí.
1: No. Más. No, espera. Ahí.
4: Hola. ¿Hay alguien ahí? ¿Romy? Hola. ¿Sheriff?
0: ¿Lo viste?
1: No puede ser. ¿Era la sheriff?
0: Por eso ya no podemos confiar en ella. Nat, es mejor que no se entere.
1: Tenemos que hacer algo, Max. No podemos quedarnos así.
0: A ver, Natalia, tú misma viste algo ese día que no puedes explicar. No me puedes decir que no.
1: Max, eso pudo haber sido cualquier cosa. Pudo incluso haber sido un oso o algún animal grande de ese tipo. Creo que ese día no comí bien y por eso pues pude haber pensado que era pues otra cosa. Pero no digas cosas que no van al caso, ¿eh? Y enfócate en lo que tienes que estar.
0: Mientras más te mientas a ti misma, Nat, menos vamos a avanzar en el caso. Tenemos que regresar al bosque para averiguar qué pasa con el sheriff.

0: Como que hace frío por aquí, ¿no?
1: Pues estamos en el bosque, ¿qué esperabas? ¿Quisiera calor o que tuvieras un calentador?
0: Sí, Max, pero no es normal que haga así de frío en estas épocas del año. Me hubiera traído un suéter o algo.
1: Nat, mira, ¿qué es eso?
0: ¿Es una placa? Parece ser la placa de la sheriff, ¿no? Eso está muy claro, Max. No tengo dudas de que esa psicópata está matando gente que se mete en su territorio.
1: No hagas especulaciones de esa manera, Nat. No sabemos si se le cayó mientras estaba buscando evidencia en el caso.
0: Ay, Max, no te pongas a defender lo indefendible.
1: Creo que esto va mucho más allá que pensar que solo es un psicópata. No creo que solo sea la sheriff. Estoy seguro de que es algo peor. Algo que no podemos comprender así como así, Nat. Tenemos que tener la mente abierta para poder entenderlo.
0: Max, en serio, ya no tenemos tiempo para estas cosas de fantasmas. Ya estás como la sheriff. ¿No es ya muy obvio que ella está involucrada en todo esto? No nos podemos desviar con cosas de brujas, Max. Esto es serio. Déjate de tonterías y concéntrate.
1: Natalia, es que no estás entendiendo la situación. Viste algo que no puedes explicar. ¿Por qué niegas que lo viviste? Pero está bien, si no me quieres creer, allá tú, piensa lo que quieras.
0: Yo no vi nada, Max. Probablemente aluciné cosas. No era real, me sugestioné porque estábamos en la oscuridad. No sería la primera vez que un detective le pasa algo así, ¿sabes? Y de que ve cosas que realmente no están ahí porque están en la oscuridad, donde no se ve bien y no puedes distinguir las cosas bien, aunque tengas una linterna. No quiero que me vuelvas a mencionar nada del tema jamás, ni aquí ni cuando regresemos, ¿de acuerdo?
1: Ah, pues si tú lo dices, Nat.
2: Detectives, qué sorpresa verlos por aquí. ¿Qué están haciendo aquí? No se supone que deberían de estar investigando sobre su psicópata.
0: Sheriff Mendiola queda detenida por el asesinato de los campistas Maffer, Arcadio y Romina, que se dieron como desaparecidos. Tiene derecho a permanecer en silencio. Cualquier cosa que diga puede y será usada en su
2: contra. Es una broma, ¿no?
0: Tiene derecho a un abogado. Si no tiene uno, se le proporcionará para usted por la ley.
2: Ustedes no saben lo que están haciendo. No pueden hacer esto. No tienen pruebas de nada.
0: Cállese, sheriff. Creo que desde este punto de la investigación ya no hay salida para usted. Desde que llegamos nos está ocultando cosas sobre el caso. Max, el video.
1: ¿Puedo explicar esta evidencia, sheriff?
3: ¡Hola! ¿Hay alguien ahí? ¿Romy? ¿Hola? ¿Sheriff?
2: Eso es imposible. No me pueden hacer esto. Yo jamás haría algo así. Soy la sheriff, por Dios. Yo les dije que son peligrosos, que la noche nunca dice la verdad. Esa no soy yo. Tienen que creerme.
0: Sheriff, ya puede dejar de mentir. Ya nos dimos cuenta de que todo su jueguito de los fantasmas solo era una cortina de humo para esconder sus crímenes. Dígame, ¿es usted la del video, sí o no?
2: Detective, desde que llegaron al pueblo se les advirtió de que aquí no pasan cosas normales, que la noche es peligrosa y los caminos desaparecen. Aquí nadie puede confiar ni en sus propios ojos. Así que sí, usted piensa que si la situación es por mi culpa, estoy decidida a que me lleven presa. Espero así pueda darse cuenta de que cometí un error.
1: Sheriff, creo que ya no estamos para sus leyendas estúpidas. Le recomendaría que ya no dijera nada al respecto si no quiere terminar en un hospital psiquiátrico.
0: Conteste la pregunta, ¿sí o no?
2: Supongo que sí.
0: No hay nada más que ver aquí. Queda arrestada.

0: Creo que cometimos un grave error al arrestar a Mendiola, Nat.
1: Creo que me parece todo muy extraño, Nat. Algo no hace sentido. No creo que haya sido buena idea haberla arrestado sin indagar más al respecto.
2: Ay, Max, resolvimos el caso. ¿Ya para qué te mortificas? Tenemos las pruebas de que fue ella. Ya, déjalo.
1: No, Nat, creo que tenemos que regresar al bosque ahora mismo. Esto no ha terminado aún.
2: Max, ¿qué no entiendes? Se terminó el caso, tenemos pruebas, fue la sheriff.
1: Nat, ¿no escuchaste lo que dijo? No podemos confiar ni en nuestros propios ojos. Mi intuición es más grande, no me puedo quedar así. Tengo que saber la verdad, Nat. No es pregunta, vamos a regresar al bosque. Ahora.
2: Ay, Max, eres un necio, no entiendes. ¿Cuántas veces te lo tengo que repetir? Se acabó, terminó. Ya no tienes que investigar nada. Tú mismo encontraste el video y tú mismo fuiste el que dijo que teníamos que actuar al respecto de lo que encontraste. Ahora que la sheriff está en la cárcel, ¿te arrepientes? Porque si lo haces, eres un hipócrita, porque tú fuiste el que encontró la pista. Tú mismo la entregaste, así que no quiero escuchar una palabra más sobre el tema, ¿entendiste?
1: Ay, no. ¿Sabes qué? Ya no puedo más contigo. Yo siento que esto no es correcto. Nada acerca de lo que hacemos estado así. Ahí está mal. ¿Sabes qué? Ya no puedo más contigo. Yo siento que esto no es correcto, Nat. Nada acerca de lo que hemos estado haciendo en este caso está bien. Y arrestar a la sheriff ha sido la peor decisión de todas. Pero si tú quieres seguir de terca con que la sheriff es la culpable, está bien. Pero yo ya no seguiré. Me voy. No me quedaré sentado cruzado de brazos, a diferencia de ti. Te veo de regreso en nuestra sesión.
2: Esto no puede estar pasando.
3: ¡Max, vamos a hablar! ¡Podemos llegar a un acuerdo! ¡Max, ven!
2: Ay, no puede ser.
4: ¡Ya déjame, Natalia!
1: Te dije que ya no quería tener nada que ver contigo. ¿Sabes qué? Regresando a la estación, le voy a decir al jefe que nos cambie de compañero. Ya no quiero tener nada que... Ay, ¿sheriff Mendiola? ¿Es usted? Perdón por lo que acaba de escuchar, espere. ¿Qué no se supone que tenía que estar en la cárcel? Como sea, me da...
3: ¡Max!
2: Ah, ahí estás. Mira, regresemos al coche para que podamos llegar a un acuerdo. ¿Sheriff? ¿Qué está haciendo aquí? ¿Dónde está Max? ¿Qué le hizo? Espere. ¿Qué no se supone que...?

0: Max, ay, al fin. Eres un idiota, no puedes irte corriendo así solo a mitad de la noche. ¿Que no entiendes que estos montes no son seguros? Hay un montón de locos por ahí como la sheriff. Pensé que te había pasado algo. ¿Estás bien? ¿Viste algo?
1: ¿Viste a la sheriff?
0: Sí, Max, de hecho, creo que le disparé.
1: ¿Qué te pasa? ¿Estás loca? Nos acabas de meter en un problema más grande del que ya estábamos. ¿Cómo se te ocurre dispararle? Ella es inocente. Ahora, nunca sabremos la verdad por tu culpa, Nat, porque tú decidiste dispararle así sin más y solo porque no te cae bien. Es ridículo.
0: Ay, y sigues con lo mismo, Max. Ella era la culpable. La viste en el video. Ella fue quien mató a los campistas y nos quiso engañar. Tú pusiste el video e hiciste las alegaciones.
1: Mira ya, ¿para qué viniste si lo único que vas a estar haciendo es reclamar lo mismo y lo mismo y lo mismo? Es mejor que ya te vayas. Además, te dije que no quería tener nada que ver contigo. Así que vete de aquí.
0: Vine para que no te maten y me dejen todo el papeleo a mí. Ahora, ¿qué buscamos? Ya tenemos la placa y el video. ¿Qué más queremos? Porque digo, si tu intención es demostrar la inocencia de la sheriff, tienes que tener más evidencias para comprobarlo.
1: Buscamos la verdad, Nat. Mira, ahí hay alguien. Tal vez nos pueda ayudar a encontrar algo más o nos pueda decir si en algún momento la vio.
0: No puede ser. ¿Acaso esos son los campistas? ¿Romina? ¿Arcadio? ¿Maffer? ¿Están vivos?
1: No creo que vivos sea la palabra que yo usaría para describirlos en este momento precisamente.
0: ¡Corre, Max! ¡Vienen hacia acá! ¡Vámonos de aquí!
2: Mayora tenía razón. Hay cosas que no podemos explicar aquí. No tuviste que haberla matado.
0: Mejor no me estés reclamando y corre, Max.

0: haciendo aquí? Díganos qué está pasando.
1: Pero yo la vi morir. Yo le disparé.
2: ¿Qué está pasando aquí?
1: No entiendo nada. Creo que esto que vimos no era humano.
3: Se los dije. Les advertí que este lugar no es seguro. Lo que vieron en el video no era yo, era eso. El monstruo de los Montes Apalache tomando mi forma. Les traté de decir que hay cosas inexplicables, que no son humanas aquí, pero no quisieron escuchar. Ahí están sus consecuencias, ahora háganse cargo de ellas. Y segunda, soy Sheriff Igualada.
1: No estoy entendiendo nada. Esto no puede estar pasando. Estas cosas no existen.
4: Sheriff, necesitamos ayuda. Esto nos rebasa. No sabemos cómo detenerlos. No es solo uno, son varios. Los vimos. Pensamos que eran los campistas, pero no. Primero, solo vimos al que tomó su forma, pero luego vimos otros, varios que tomaron la forma de los campistas y nos dijeron que nos fuéramos de ahí.
3: Ay, yo no puedo ayudarlos desde aquí. O me sacan ahora o el monte se los va a tragar antes del amanecer. Estén ustedes la decisión, pero no me haré cargo de lo que les pase mientras yo esté de este lado de la reja. Como ustedes vean, tienen dos opciones, morir o sacarme de aquí, ustedes deciden.
1: No sé si confiar, pero si nos quedamos aquí somos presas fáciles. Ay, Mac, necesito hablar contigo un momento, ¿sabes?
4: De acuerdo, te sigo, vamos.
3: ¿En serio me van a dejar aquí otra vez? No puede ser, esto es increíble.
1: Espina, pero creo que tenemos que dejar a Mindiola salir si queremos llegar al fondo de todo esto. Es para cerrar el caso de una vez por todas, Max, y ya irnos de aquí.
4: Me da gusto que hayas entrado en razón al fin. Ahora, vamos por la sheriff para que nos pueda ayudar a resolver este caso de una vez por todas. Y quiero que te disculpes con ella por tu comportamiento si quieres que nos ayude bien y de buenas.
1: Sí, como tú digas, solo quiero salir de aquí. No me gusta nada este lugar, y mucho menos este caso.
4: Te dije que no dijeras que estábamos teniendo un desayuno tranquilo. Le echaste la sal a nuestro día tranquilo.
1: Ni lo menciones, Max.
3: No puedo seguir aquí encerrada. Tengo que salir para que no se maten estos dos incompetentes.

0: vámonos de aquí para poder sacar a la sheriff. Max, esto no abre. Maldita sea, Max se atoró. Max, ayúdame, empújala.
1: No abre. Algo la está bloqueando desde afuera.
0: Ay, Max, es tu culpa. Siempre es tu culpa por querer saber la verdad. Ahora estamos encerrados y no hay nadie que nos pueda ayudar.
1: Cállate, Natalia. Si no fuera por mí, probablemente estarías muerta allá afuera.
0: ¿Viste eso? Están pasando cosas raras otra vez, Max.
1: Están intentando entrar. ¡Ayuda! ¡Alguien ayuda!
0: No tiene caso que grites. La única persona que está aquí, además de nosotros, es la Sheriff Mendiola y ella está encerrada, ¿recuerdas?
1: ¡Ay, no! ¡No, no, no! ¡Ya vienen!

0: Detectives, ¿están ahí?
1: ¿Sheriff Mendiola?
2: No le vais a decir nada. Nos va a sacar de aquí. Así que ni una palabra de que salió.
0: Apártense de la puerta. ¡Ahora!
1: Nunca creí decir esto, pero qué gusto verla, Sheriff.
0: Luego me agradece, detective. Ahora tenemos que salir de aquí antes de que nos encuentren. Síganme.
1: Tenemos que irnos, están por todos lados.
0: Corran, estos monstruos no tienen piedad por nadie.

0: ¿Dónde está su camioneta? Tenemos que irnos lo más lejos posible si queremos sobrevivir.
1: ¡Por aquí! ¡Síganme!
0: Nos están persiguiendo, tenemos que escondernos. Aquí agáchense, no hagan un solo ruido. Ya se fueron. Vámonos antes de que regresen y nos encuentren.

0: Por fin estamos seguros.
1: No estaría tan segura de eso, detective Ríos.
0: Sheriff Mendiola, exijo explicaciones ahora mismo. ¿Qué fue eso que nos atacó? ¿Por qué tenía su cara? ¿Por qué hay tantos como él? ¿Y por qué tomaron la forma de los campistas si ellos mismos fueron los que los mataron? De cierta manera tuvieron que haber sabido que nos descubriríamos porque, pues, están muertos los campistas.
2: Sí, sheriff. Ya no más secretos. Ya hablé. Tenemos que saber qué está pasando aquí si queremos llegar al fondo de quién mató a esos pobres campistas.
0: Yo no diría pobres, pero bueno.
1: Antes de que les explique, tenemos que salir de aquí. Ya vienen, Max. Maneja ahora y rápido.
0: ¡Max!
2: Estoy yendo lo más rápido que puedo.
0: Pues no es lo suficiente. Písale.
1: Date la vuelta por aquí, Max. Confía en mí. Ya estamos a salvo. Tenemos que alejarnos de la comisaría. Ya no es seguro volver.
0: No me esté dando instrucciones y mejor explíquenos qué demonios está sucediendo aquí.
2: ¿Estás segura de que ya no nos van a encontrar aquí, Mendiola?
1: Este es el lugar más seguro en todo el pueblo. Estamos a salvo. Mira, detective Ríos, ya sé que nuestra relación no ha sido la mejor, pero tenemos que ayudarnos si queremos que esto termine y que no nos volvamos a ver.
0: Tienes razón, Sheriff, pero el hecho de que nos ayudemos no quiere decir que me caiga bien. Ahora, hable de qué está pasando aquí, si no quiere que la vuelva a arrestar.
1: Está bien, les diré. Todo empezó hace años, por estas partes del bosque, por la noche, mucho antes de que ustedes nacieran.

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1: Hola, buenos días. Bienvenidas, bienvenidos a la palabra con nosotras, con nosotros. Habiendo terminado nuestro camino por la Carta de Santiago, vamos a acercarnos a otros dos textos que comparten el nombre del autor, aunque, como veremos, no están unificadas las visiones para realmente asignarle la autoría de esta carta al que describe el escritor, que en este caso es Pedro, pero que, sin lugar a dudas, hacen referencia a lo que muy probablemente fueron enseñanzas del apóstol San Pedro, dado que inclusive aquellos autores que le ponen la fecha más tardía a la redacción de la carta, pues nos están hablando o de las generaciones apostólicas o subapostólicas. En el caso de quienes creen que fue el apóstol San Pedro, pues tiene que ser antes del año 67, en el cual se fija en términos generales, como aceptados comúnmente, como el año de su martirio durante la persecución de Nerón. Los autores que consideran que es de origen subapostólico, es decir, la siguiente generación después de los apóstoles, pues como más tardío ponen los años 80 o principios de los 90 de ese primer siglo. Por lo tanto, había gente que conocían a Pedro, conocían su enseñanza, cuáles eran los principales temas que a él le parecía importante ubicar, posicionar en la comunidad, y por lo tanto, si no de manera directa, sí de forma indirecta, o podríamos decir como legado espiritual y teológico, pues la Iglesia ha aceptado el vínculo de la carta o de las cartas y su contenido con la figura del apóstol San Pedro, Simón Pedro. Pues ya comentábamos, iniciábamos diciendo que las opiniones se dividen. Tradicionalmente se le asignaba a Pedro, el apóstol de Jesucristo, tal como se presenta en el saludo, la autoría de la carta. Dice en su saludo, lo veremos en su momento, que escribe desde Babilonia, no la Babilonia de Mesopotamia, sino un epíteto, lo vamos a ver después también cuando comentemos el Apocalipsis, un referente a Roma, ¿no? Recordemos que en la tradición judía Babilonia era vista como el lugar de la perdición, la antítesis de Jerusalén. Si en Jerusalén quienes la habitaban y quienes volteaban su conciencia a ellas para ir construyendo una vida congruente de acuerdo a la Torá, a la ley de Dios, Babilonia y los que en ella vivían y los que volteaban a verla para construir su vida de acuerdo a sus valores eran la antítesis, ¿no? Lo totalmente contrario al proyecto de Dios. Por lo tanto, cuando el autor dice que escribe desde Babilonia, no está hablando de la Babilonia de Mesopotamia, sino de la ciudad de Roma. Una razón más por la cual quienes se inclinan por la autoría de Pedro dicen, pues este es el apóstol que finalmente muere mártir en Roma, ya decíamos en el año 67. En la carta va hablando de sí mismo como un anciano, quiere decir que está entrado en años, aunque también puede estar haciendo referencia, ya decíamos en el podcast anterior, a estos ministerios de la Iglesia naciente, pero sobre todo subraya el haber sido testigo presencial de la pasión y gloria del Señor Jesús. Pues básicamente recordemos que el centro de la relación de las comunidades con Cristo, y ya en varias ocasiones hemos tenido la oportunidad de subrayar que la semilla, el germen de todo escrito cristiano y en particular de los evangelios es el relato de la pasión, muerte y resurrección del Señor. El centro de la buena noticia, que Dios nos ama tanto que está dispuesto a entregar su vida. Primero, a asumir nuestra fragilidad humana para mostrarnos que hay maneras de madurar esa fragilidad en la fortaleza del amor, y que casi casi tiene como precondición para que esa fortaleza esté sustentada en el amor, esa fragilidad de la que hablábamos, ¿no? Entonces, la pasión, muerte y resurrección de Jesús es el centro de la buena noticia cristiana. Claro, al experimentar esto, pues venía a la mente y la gente trataba de entender, de conocer cómo eventualmente se concretó en los evangelios y qué enseñó. ¿Qué permitió que Jesús llegara a ese momento de su vida, de su misión, y lo viviera a plenitud, con tanta fuerza que sigue compartiéndonos, sigue concediéndonos una vida renovada? Bueno, por lo tanto, es de entenderse que el autor de esta primera carta de San Pedro tenga como centro de referencia o como núcleo de la buena noticia el amor de Cristo manifestado en su entrega por la salvación del mundo. Entonces, él dice que fue testigo presencial de ambas cosas, pasión, muerte, y también de la resurrección. Hoy en día hay varias razones por las que muchos autores ponen en duda que sea Simón Pedro, el pescador galileo, el autor de la carta. De entrada hablan del lenguaje y estilo griego, griego pulido, un poco esperables en un pescador con poca formación académica, diríamos hoy, ¿no? Formación en las artes de la escritura o del debate, de la retórica, de lo que no me acordaba. Y es una carta pulida, con un buen estilo. Otro elemento que llama la atención, igual que nos pasó con la carta de Santiago, es que no cita el Antiguo Testamento del original hebreo, sino de la traducción griega. Y ya hemos dicho que hay inconsistencias. Hay cosas que están en el original hebreo que son cambiadas en la traducción griega. Y si bien alguien puede tener acceso a las dos traducciones, los judíos de lo que ahora es Tierra Santa, que hablaban arameo y que utilizaban la Biblia en hebreo para sus ceremonias, pues conocían ambos textos y podían captar esas divergencias. Pero la gran mayoría de los judíos que vivían en el mundo de lengua griega, sobre todo, aunque latina también, pero sobre todo griega, ya no hablaban hebreo y por lo tanto no captaban esas inconsistencias. Por lo tanto, si un autor está citando la Biblia en su traducción griega, hace dudar que fuera alguien de lengua semítica, ¿no? Una razón más por la que dicen es poco probable que sea Pedro. Pero tal vez lo que más pesa es que faltan los recuerdos personales de un compañero íntimo, ¿no? Como era Pedro de Jesús. Cuestiones más de la vida cotidiana, consejos personales que le hubiera dado, misiones personales que le hubiera dado, no están presentes, lo cual hace dudar, ¿no? Una persona que tuvo una relación tan cercana que no echara mano de esos elementos, inclusive para darle autoridad a las demás cosas que está compartiendo. Hoy podemos decir que están divididos quienes consideran, a lo mejor siguiendo la tradición, porque eso desde luego tiene mucho peso, que el autor es el apóstol San Pedro, y otros que se inclinan más porque pues haya sido un seguidor. Hay una especie de tercera vía, que son quienes consideran que el autor sí es Pedro, anciano, quizá prisionero, ya sabiendo que su muerte se aproxima como parte de la persecución de Nerón, y decide escribir una especie de testamento desde sus convicciones fundamentales y su argumento principal, que es la necesidad y el valor de la pasión del cristiano, siguiendo la manera como Cristo, a través de este asumir el dolor de los demás, puede transformar la vida, puede transformar al mundo. Y que le haya encargado la redacción a Silvano, al que cita en el capítulo 5, y que este Silvano escribió pues este testamento con su estilo, siendo alguien que tuviese un uso más avanzado o más estilísticamente perfeccionado de la lengua griega. En todo caso, estamos hablando de una carta de la última tercera parte del primer siglo. Seguiremos con nuestro comentario. Que tengan un buen día. Dios con ustedes.
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3: ¿Qué tal, amigas y amigos de Radio Ibero León? Bienvenidas y bienvenidos a Cancheros, el programa deportivo desde la estación de Radio Ibero León, de la Universidad Iberoamericana de León. Un gusto saludarlas y saludarlos hoy viernes 12 de junio, día posterior a la victoria de México, 2-0 frente a Sudáfrica en el debut mundialista. Inició la Copa del Mundo, México, Estados Unidos y Canadá 2026. El día de ayer gana la selección mexicana 2-0. Y ayer, aquí en las instalaciones de la Iberoamericana León, pues la verdad es que tuvimos la oportunidad de ver el partido. Estuvimos en el Cinito, estuvimos aquí en el edificio Ágora. Así que, pues bueno, a toda la gente, a todas las personas, a toda la comunidad de Ibero León que se hizo presente para ver el partido y para grabar por ahí unas cápsulas que estrenaremos el próximo lunes. Estrenaremos esos audios el próximo lunes para que escuchen cómo varias personas pues le atinaron al pronóstico. Entonces vamos a escuchar comentarios previo al partido, comentarios al medio tiempo y comentarios al final de lo que fue la victoria del día de ayer, 2-0 frente a la selección de Sudáfrica. De esto y más vamos a platicar el día de hoy con Marcos, con Ani, que están aquí en llamada telefónica. Mi querida Ani, buenos días, ¿cómo estás?
4: Muy buenos días, muy feliz de que haya ganado la selección, la verdad. Se me hizo un partido bueno. Ajá. Pues, o sea, no el mejor, pero pues pasable. Para mí que no veo tanto el fútbol. Ajá.
3: ¿Sabes? Sí, a ver. De eso a lo que vimos ayer en la NHL, sí estuvo mejor el partido de la Stanley Cup.
4: Claramente. O sea, es que a ver. Luego también estaba viendo el partido con mis hermanos y mi mamá. Ajá. Mi papá estaba claramente con sus amigos en el hospital viendo el partido.
3: Saludos.
4: Yo sí, o sea, a uno de Sudáfrica como que así que le pegaron y el pie de uno de la selección mexicana, o sea, casi a 10 centímetros. Y yo así de, ¿cómo es posible que, o sea, que hagan eso? Y en la NHL se agarran a golpes, sangran. Y luego, luego salen otra vez al hielo.
3: Ya sí, cuando cae el primero ya lo separa, ¿no, Ani?
4: Sí, ya.
3: Ya, el primero que cae al hielo ya ahí entran los referees y los separan. Sí, ayer el arbitraje, más o menos. O sea, cumplió, pero sí, esta jugada que bien mencionas, me parece que fue en el primer tiempo. Pues ahí un jugador sudafricano se dejó caer, marcaron la falta y bueno, al final no procedió a ningún peligro para la portería de México, y pues vamos a platicar de los partidos de la Stanley Cup de la NHL que el día de ayer estuvieron bastante, bastante buenos. Hay un equipo que ya tiene ventaja en la serie y vamos a platicar de eso con Ani en un ratito más. También está Marcos Verdín. Marcos, buenos días, ¿cómo estás?
5: ¿Qué tal, Omar? Ani, buenos días y a todos nuestros radioescuchas. Todo muy bien, ya emocionado, ya listo con este inicio del Mundial 2026.
3: Pues arranquemos, Marcos, arranquemos con el partido del día de ayer. Gana la selección mexicana 2-0. Expulsaron a dos jugadores del equipo de Sudáfrica. Se va expulsado César Montes. Se pierde el partido contra Corea del próximo jueves. Pero gana la selección y se consigue el objetivo el día de ayer, que era debutar con victoria en el Estadio Azteca. Un estadio prácticamente lleno. Dos muy buenos goles y gana la selección, Marcos.
5: Sí, gana la selección en su debut, que era lo que se le pedía. Uh-huh. Yo creo que lo mínimo indispensable era sacar el triunfo el día de ayer. Tal vez el rival no se había dimensionado de buena forma, pero el rival fue muy pobre. Sí. Hay que decirlo, ¿no? O sea, Sudáfrica, uh-huh, la versión que presentó Sudáfrica en este mundial, muy pobre. Y digo, hay que recordarlo, ¿no? México y Sudáfrica inauguraron el mundial 2010 y Sudáfrica creo que está peor que en ese mundial, ¿no? De 2010. Entonces, hay que ponerlo en consideración. Lo de México tuvo sus chispazos, ¿no? Tuvo algunas buenas jugadas. Uh-huh. Pero yo creo que lo más importante era romper esa presión, romper ese nervio, ¿no? Del debut. Estamos en casa. México nunca había ganado un partido de inauguración, ni en casa ni fuera de México, uh-huh. ¿no? Que le habían tocado varios, y este es el primero, hace historia en esa parte. Y pues digo, chispazos. Lo importante son los goles. La nota roja, pues fue la tarjeta roja, ¿no? De César Montes en una jugada que a mi gusto ya iba hacia afuera el jugador de Sudáfrica, o sea, el peligro se iba alejando. No creo que la jugada hubiera progresado más. César Montes se la jugó y pues le fue mal, ¿no? Pero
3: sí.
5: En conclusión, yo creo que el resultado fue justo, tal vez faltó un gol, por lo menos, ¿no? Pues México tuvo varias oportunidades para anotar otro gol.
3: Sí, tuvo la de Quiñones en el primer tiempo, el disparo que se va a la base del poste. Tuvo dos, Brian Gutiérrez y otra más Fidalgo.
5: A los 3 minutos, ¿no? La de Raúl Jiménez, el tiro.
3: Ah, sí, cierto.
5: Williams.
3: Sí.
5: Esa fue buena jugada. Uh-huh. Y en sí, digo, el primer gol fue un error en la salida de Sudáfrica, un acierto de ir al llegar y
3: presionar
5: y robar la pelota. Uh-huh. Y el segundo gol me parece que fue una buena jugada, ¿no? Fue un buen desarrollo de jugada que culmina con el gol de cabeza de Raúl Jiménez.
3: El primer gol en la carrera de Raúl Alonso Jiménez en una Copa del Mundo para la selección mexicana. Lo festejó con todo, ¿no? Inspirándose y señalando al cielo por la pérdida reciente de su padre. Y pues bueno, gana la selección 2-0 frente a la selección de Sudáfrica. Hay que aclarar que no fue un muy buen partido, la verdad, se esperaba más. Quedó a deber la selección mexicana. Por ciertos momentos se veía lento, se veía sin ideas, sin creatividad. Los dos goles son muy buenos, pero la verdad es de que estas jugadas que mencionamos que se fallaron, la verdad es que la selección mexicana debió haber fácil haber ganado el día de ayer, mínimo 4-0, eso hubiera, digamos, ayudado un poquito a tener una percepción más alegre, más positiva de esta victoria de la selección mexicana el día de ayer frente a Sudáfrica. Mi querida Dani, ¿tú cómo viste el partido del debut de la selección mexicana el día de ayer ante Sudáfrica en la Copa del Mundo?
4: Sí, creo que fue un partido bueno para México. Como dijo Marcos, es la primera vez que ganan en una inauguración, uh-huh, de visitante o de local. Entonces, pues hay que reconocer que pues es bueno eso. Pero sí, como dicen, no fue el mejor partido, no fue un equipo que dijeras, wow, sí, o sea, puede llegar muy lejos.
3: Uh-huh. Sí.
4: Porque también nos estaban luego dos jugadores, o sea, tenían dos jugadores más de en la selección mexicana y no hacían nada.
3: No aprovechó.
4: O sea, yo siento, uh-huh, que no aprovechó las oportunidades que le dieron, y es algo que deben de trabajar, deben de mejorar, porque si tenían esta ventaja y no la tomaron, o sea, los demás partidos se les pueden ir así de rápido.
3: Sí, se les va a complicar ante selecciones como Corea, que el día de ayer ganó 2-1 a la República Checa. Y la verdad es de que como bien mencionas, pues cuando tuvo la ventaja de dos hombres más, la selección mexicana pues parecía conformada con al momento el 2-0, se le complica la situación, le expulsan a César Montes Ani, y al final, pues hay que decirlo, ¿no? Pues fue ya de trámite el resto del partido, pero sí nos deja esa sensación el partido en general de que pudo haber sido un mejor espectáculo, ¿no?
4: Sí, totalmente. Y, o sea, qué bueno que para México, o sea, ganó, que pues le tocó una selección de Sudáfrica que pues no se veía bien. Uh-huh. Pero yo, o sea, con los errores que tuvieron, si hubieran ido contra otro equipo, lo hubieran perdido.
3: Sí, otro equipo más contundente y te anota, ¿no? Te hiere en el partido. Y me parece que también, pues, lo hace bien, ¿no?, en hacerlo notar Javier el Vasco Aguirre. Dice que no le gustó el primer tiempo, ¿no?, a pesar de ir ganando el partido. Luego ya en el segundo, pues que bueno, que careció de algunas habilidades creativas, ¿no?, para seguir aumentando el marcador, ¿no? Decía que en el primer tiempo debieron haberse ido mínimo 2-0, ya en la segunda mitad, pues bueno, otros 2 goles. Entonces, pues bueno, está la autocrítica, ¿no?, al menos de Javier el Vasco Aguirre, que él sabe, no lo tenemos que decir simplemente nosotros, él lo sabe, de que su selección el día de ayer no jugó tan bien, Marcos, y pues bueno, ahora para el partido contra Corea, pues va a ser más complicado, ¿no? Va a ser mucho más físico. Ayer hubo algunos jugadores que estaban sufriendo calambres, y yo creo que la ventaja para el juego de la próxima semana, ¿no?, falta mucho, para el juego para la próxima semana contra Corea, pues es de que va a ser en Guadalajara, ¿no? Y ya Corea ya conoce la cancha. México hace rato que no juega ahí en el Estadio Akron, pero me parece que con ligera ventaja Corea por la cancha, y llegan dos equipos, ¿no?, que acaban de ganar, entonces va a estar muy bueno el partido para la siguiente semana.
5: Sí, yo creo que Javier Aguirre sabe, obvio, ¿no?, las carencias del equipo mexicano ayer. No se fue tan contento, uh-huh, o no se fue contento, lo diría mejor. Yo creo que sí les pesó, ¿no?, y lo mencionó en la, no lo quiso decir tan abiertamente en la rueda de prensa post partido, ¿no?, pero hubo jugadores a los que les pesó el
3: escenario,
5: estado, la atmósfera, uh-huh, el día, ¿no?, o sea, lo que significaba como tal el evento, ¿no?, el partido. Uh-huh. Lo bueno es que pasó y pasó con triunfo, entonces eso sirve para aflojar, ¿no?, el cuerpo, aflojar la mente y ponerle vista a Corea, ¿no?, que vimos que, pues, es lo que ya siempre sabemos, ¿no?, es un equipo rápido, uh-huh, pero lo más importante y de lo que yo vi de Corea es que se supo
3: recuperar, iba perdiendo,
5: ¿no? Uh-huh. O sea, supo, así es, a la adversidad, ¿no?, de ir perdiendo en un partido mundialista con poco tiempo para poder remontar, y lo hizo bien el equipo coreano, ¿no?, que en términos generales fue mejor, fue superior a los checos, muy limitado a los checos, ¿no?, pero bueno, ya hablaremos de eso. Pero sí, México, lo importante es que creo que ya aflojó ese sentimiento, ¿no?, de la presión, uh-huh, del nervio, y creo que podemos ver una versión de la selección mexicana también con un rival de mayor exigencia, una versión mejor de México.
3: Sí, sin duda alguna. Tiene que mejorar muchísimo la selección mexicana porque se quedaron muchas dudas el día de ayer. No es para menos, ¿no? Y no tratamos de demeritar la presión, la emoción de estar jugando un mundial como local, ¿no? Un estadio lleno, con tu gente. Claro que no tratamos de demeritar eso, ¿no? Pero lo que hablamos es de que ya después del partido, cuando notas el primer gol, dices, ok, parece que el partido va a estar cómodo para la selección mexicana, y sin embargo no fue así, ¿no? Los mejores hombres del partido del día de ayer, sin duda alguna, Quiñones, Raúl Alonso, Jiménez, Alvarado, por el buen pase que le da a Raúl Jiménez en el segundo tiempo, Tachita, 0 ahí para César Montes, porque como capitán, me parece a mí que estuvo muy bien expulsado. Las tres me parecen bien, bien sacadas las tarjetas rojas. Y los que me terminaron decepcionando, la verdad, pues fue Fidalgo, Brian Gutiérrez, por todas las ocasiones frente al marco que tuvo. No me gustó para nada el partido de Fidalgo ni de Brian Gutiérrez. Y pues Rangel también, ¿no? Porque pues ahí medio soltó una pelota. Entonces, y eso que no tuvo tantas jugadas en contra del equipo mexicano cerca del área de Rangel, ¿no? Entonces, eso es algo también a destacar. Marcos, ¿quién no te gustó? ¿Quién no te gustó de la selección mexicana, hablando de los jugadores titulares del día de ayer?
5: Sí, a mí, obviamente, Brian Gutiérrez fue, creo que, el que más se notó nervioso, ¿no? Uh-huh. Así, sí, yo creo que fue el que más vi con más dificultad.
3: Pero Fidalgo también tuvo un enfrente, Marcos, y no le quiso pegar.
5: Pues no sé si le jugó el nervio, ¿no?
3: Sí.
5: Pero sí, o sea, yo creo que estuvieron como muy contenidos, ¿no? O sea, no vimos lo mejor de los jugadores en aspectos como generales, ¿no? Quitando a Quiñones, como bien lo mencionas, Raúl Jiménez, Eric Lira, yo creo que también hizo
3: Lira. Bueno, Eric Lira hizo lo que se esperaba, ¿no? Muy bien Eric Lira.
5: Sí, sí. Definitivamente. Uh-huh. Entonces, yo creo que ellos tres, podemos decir que fueron los tres futbolistas más pulcros, más completos del partido de ayer. Uh-huh. A mí Alvarado no me gustó tanto, pero entendiendo un poco el rol que tuvo, creo que ofensivamente sí puso la asistencia, hay que mencionarla, y un muy buen pase de gol a Raúl Jiménez. Creo que en todo el partido estuvo muy apagado, ¿no? Uh-huh. Pero también estuvo, al menos yo lo vi, con mucho sacrificio defensivo. Uh-huh. O sea, me parece que Alvarado sí sacrificó mucho la parte ofensiva por la defensiva. Entonces, a lo mejor por eso no podemos decir, pues no lució tanto, etc., ¿no? Pero bueno, yo creo que en general el equipo le vamos a poner una calificación de 8, uh-huh. o al menos yo le pondría un 8, pero sí, tanto Brian Gutiérrez, pues lo quiso César Montes, que realmente no fueron exigidos, y cuando les llegó el momento, pues no pudieron con la situación, ¿no? Entonces, habrá que ver qué hace Javier Aguirre, ¿no? En esa línea defensiva, ante un equipo muy rápido como Corea, uh-huh. ¿no? Si pones a Edson Álvarez, que no es el jugador más rápido, ni que te va a cubrir grandes porciones de terreno, uh-huh. o recorres a Israel Reyes a la central y por ahí metes a un lateral derecho con mayor marca, habrá uh-huh. que ver, ¿no? Ese es el desafío, ¿no? Que va a tener, me parece, Javier Aguirre, para ver qué hace, ¿no? Para contrarrestar un poco a los coreanos, ¿no? Que Corea es jugar sin tanto espacio.
3: Sí, pues ahí está nuestro análisis del partido del día de ayer de la selección mexicana, que gana 2-0 a la selección de Sudáfrica. Si nos da tiempo, pues hablamos un poquito de la inauguración, pero por lo pronto vámonos con los partidos, vamos a cambiar de deporte, vamos a platicar de la NBA. El pasado lunes, ganaron los Spurs 115-111 y bueno, evitaba en ese momento pues que el equipo de los Knicks se pusiera 3-0 en la serie. Luego hubo otro partido el día miércoles 10 de junio y ganaron los Knicks y ganaron por un puntito cuando tenían una diferencia en contra de 29 puntos. ¿Qué pasó en el partido número 4 que ganaron los Knicks por un punto 107-106 al equipo de los Spurs?
4: Sí, pues la verdad, los primeros 3/4 del partido los Knicks se veían lentos, se veían dormidos, o sea, no estaban presentes. Los Spurs se dieron un equipo totalmente lo contrario, activos, haciendo tiros de 3 puntos, uh-huh. los Knicks fallando todo, o sea, los Knicks, de verdad fallaron, yo creo que fallaron más de 20 puntos.
3: Ok.
4: Si no es que más.
3: Ok.
4: La verdad, yo ya daba por perdido este partido a medio tiempo. Porque iban creo que como 50 y tantos, 20 y poquitos. Uh-huh. Estoy aquí abriendo el partido, pero no, o sea, yo decía, ¿qué estaba pasando? O sea, yo dije, esto no es un equipo que fue a San Antonio.
3: Iban 76-49 al finalizar el segundo cuarto.
4: Ah, ahí está.
3: Iban 76-49 y dijiste, no, pues ya. No, complicado, sí, ya, ¿no? Que deje ir esta victoria a los Spurs. Ajá.
4: Y luego, no, o sea, el cuarto, uh-huh. en el tercero como que se intentaron, o sea, ya empezaron mejor, empezaron a tener mejor defensiva. Uh-huh. Lograron anotar 26 puntos y nada más dejaron que San Antonio anotara 14, uh-huh. que fue una diferencia cañón. O sea, yo sí dije, bueno, ya más o menos se está acercando un poquito, todavía hay bastante diferencia. Y ya para el cuarto fue una cosa impresionante. Los Knicks se vieron totalmente despiertos, el decir, tenemos que ganar un partido en casa, porque si no, nos vamos a empate y de regreso a San Antonio. No podemos dejar que la ventaja que teníamos de 2-0 como visitante se pierda.
3: Sí.
4: Y lograron anotar 32 puntos. Y sí fue algo impresionante. Para mí, lo mejor del partido fueron los últimos, ¿qué? 7 minutos. Yo creo. Los últimos, no, yo creo que como que los últimos 5-4 minutos fueron lo mejor, porque ya,
3: o sea, se estaba acercando el equipo de los Knicks.
4: Exacto. O sea, se veían ya dos equipos que se merecían estar en la final, que eran, o sea, que estaban echando competencia al otro. Y sino de verdad una cosa completamente diferente a lo que se vio el resto del partido. Y ahora sí que el partido se definió en los tiros libres. Y esa última canasta de los Knicks fue espectacular. Fue literal en los últimos, en el último segundo.
3: Sí.
4: Entonces, impresionante. O sea, estábamos viendo el partido mi papá y yo. Mi mamá lo estaba viendo, pero pues después se tuvo que ir a tomar una llamada y se perdió el final. Pero sí, mi papá y yo estábamos así de que casi, casi con la, o sea, así de que en punta, de que no sabíamos qué estaba pasando. O sea, de que si le iban a anotar, no le iban a anotar, si iban a perder los Knicks, que honestamente, si perdían, se lo merecían. Pero increíble el partido.
3: ¿Cómo te explicas, Marcos, que un equipo en la primera mitad anote 76 puntos y para los últimos dos cuartos, el tercero y el cuarto, simplemente anotaran 30 puntos? Esto obviamente lo criticó Charles Barkley, ¿no? Charles Barkley, gran jugador de la NBA, Salón de la Fama, campeón y miembro del Dream Team de Barcelona 92, jugadorazo, desafortunadamente nunca fue campeón de la NBA, pero él decía, Marcos, que habíamos visto, lo dijo él, ¿no? No quiero decir su palabra, pero habíamos visto uno de los partidos más tontos por la ventaja que se perdió en los últimos tres cuartos por parte del equipo de Mitch Johnson, coach del equipo de los Spurs. ¿Cómo lo explicamos, Marcos, que anotaste 76 puntos en los primeros dos cuartos y luego 30 en la segunda mitad?
5: Pues no hay una explicación lógica. No encuentro una explicación lógica. Lo único que puedo pensar es un exceso de confianza, ¿no?, por parte del equipo de San Antonio, porque no podemos decir que se les olvidó jugar al básquetbol, no podemos decir que le robaron el talento como en Space Jam, ¿no? O sea, es algo que...
3: ¡Uf! Gran película.
5: Que no puede pasar, ¿no?, en la vida real. Entonces, para mí, pues es un exceso de confianza, ¿no? Y aún así, y yo creo que es un trabajo mental, y eso va más del lado, sí, de los jugadores, pero del staff de coacheo, ¿no? O sea, no es posible que tengamos una ventaja de ese nivel y se nos esfume, ¿no? Entonces, podría ser esa cuestión y un exceso de confianza, ¿no?, por parte de, pues, del equipo.
3: Sí, la verdad es que pues no, o sea, no se explica. Yo al medio tiempo dije, nada, este partido ya está decidido, se va a empatar la serie, y digo, qué bueno, no se va a acabar tan rápido las finales NBA, pero las formas, pues obviamente, y gente que nos está escuchando, pues debe entender que son importantes, no como Paco Gabriel de Anda, que para él no importan las formas y todo lo ve bonito, pero bueno. Ganan los Knicks 107-106 al equipo de los Spurs. Está ganando la serie el equipo de los Knicks 3-1. Gana el último partido, bueno, en esta serie, su primer partido en el Madison Square Garden. Y para el día de mañana, sábado 13 de junio a las 6:30 de la tarde, pues bueno, regresan a San Antonio al Frostbank Center. Los Spurs recibiendo al equipo de los Knicks para el juego número 5. Y yo te pregunto, Ani, ¿quién va a ganar el juego de mañana?
4: Uy.
3: Chan, chan,
4: lo
3: chan,
4: veo
3: chan.
4: Complicado, literal. Efectos, por favor. Mira, teniendo en cuenta cómo jugaron los Knicks en San Antonio los primeros dos partidos, yo creo que sí podrían llegar a ganar los Knicks y ya ganar la final. Pero también siento que los Spurs van a llegar con toda la iniciativa y con todas las ganas de no perder la final.
3: Sí, si pierden, bye.
4: Tener un partido más.
3: Claro.
4: De decir, no podemos dejar que nos pase lo que nos pasó en el cuarto partido, que literal se les fue de las manos. No se pueden confiar. Espero que sea un partido igual parejo, que sea bueno, que los dos equipos lleguen con todas las ganas de ganar. Pero mi corazón obviamente se va a ir con los Knicks, pero yo creo que el día de mañana podrían ganar los Spurs.
3: Con los Spurs, perfecto.
4: Y, hacer más interesante la serie.
3: Se pondría 3-2 la serie con el resultado de Annie, de que el día de mañana ganan los Spurs. Marcos, pues bueno, les has atinado todos los pronósticos, entonces...
4: Ah,
3: este,
4: sí.
3: Pues
4: que habrá dicho que dijera primero Marcos.
3: Ajá, pues ¿qué va a pasar, Marcos?
5: Mención especial es la primera vez, yo creo que la atino tanto seguido. yo creo que mañana ganan los Spurs. Tienen que sacudir pues lo del último juego, ¿no? Que fue inaudito. Y juegan en casa, entonces la localidad tiene que pesar, aunque no hayan ganado de local, ¿no? En esta,
3: sí,
5: en
3: no
5: esta
3: han ganado.
5: Final, en esta serie final de NBA.
3: Es correcto.
5: Entonces, yo creo que mañana sí ganan los Spurs.
3: Mañana ganan los Spurs. No, perdón, no les dije los líderes del partido pasado. Víctor Wembanyama anotó 24 puntos, 13 rebotes, 3 bloqueos. Buenos números para el basquetbolista francés. Y Jalen Brunson, pues obviamente el mejor del equipo de los Knicks, ¿no? 36 puntos, 7 asistencias y 3 robos. Tuvo 3 robos en el partido Jalen Brunson. Bueno, yo me voy con el equipo de los Knicks. Yo dije que ganaba los Knicks en 4 juegos. Ya no me salió. Mantengo mi palabra de que los Knicks van a ser campeones. Entonces, me la juego con el equipo de los Knicks a que el día de mañana, sábado, pues van a conseguir, me parece, su tercer título de NBA después de muchísimos años. Entonces, para mí los Knicks ganan el día de mañana. Si ganan el equipo de los Spurs, pues no me sorprendería, ¿no? Por los argumentos que ya mencionaban Ani y Marcos, pero yo me lo voy a jugar. Yo me lo voy a jugar con el equipo de los Knicks a que el día de mañana van a ser campeones de la NBA. Y bueno, invitamos a todos nuestros radioescuchas a que vean estos partidos. La verdad es que han estado muy buenos, con muchos errores también, pero bueno,
4: sí.
3: Así son las finales NBA y así son también las finales de la Stanley Cup de la NHL. El día martes se jugó el partido número 4 de esta serie. ¿Qué pasó, mi querida Annie? ¿Qué pasó en el juego número 4 entre los Kings y el equipo de Las Vegas Golden Knights?
4: Ay, fue un partido muy bueno. La verdad es que aquí fue el segundo partido jugado en Las Vegas. Y yo les dije que los Kings ganaban. Terminaron ganando 5-3. En el primer periodo anotaron 3 goles. Los Kings y uno Las Vegas.
3: Las Vegas,
4: El primer gol de los Kings llegó en el minuto 06 por Logan Stankoven. Impresionante. También fue una jugada muy rápida. Yo la verdad dije, o sea, empezó y yo, ¿qué está pasando? O sea, fue demasiado rápido. Como que sí fue de un whiplash de, ay, ¿qué acaba de pasar? Pero yo feliz. Luego el segundo llegó por Jackson Blake en el minuto 3:28. Igual, muy buena jugada. Esto fue por un wrist shot que a mí me gustan más cuando no son tanto de wrist shot, porque son como que los más, no fáciles, pero son como los más Los que más se usan para anotar.
3: Sí, como si fue, como en el fútbol, la famosísima pared, ¿no? Se la doy a mi compañero y él me da el pase, digamos, filtrado, ¿no? Un poquito más adelantado, evitando que el bloqueo del jugador rival, ¿no? Por así decirlo, en términos futbolísticos.
4: En términos que todo el mundo entendería menos yo. Justamente así. Y ya luego Las Vegas empezó a poner más, un poquito más defensivo, empezó a crear un poquito más de ofensiva y en el minuto 7:22 llega el gol por este Mark Stone, que es el capitán de Las Vegas.
3: Muy buen gol. Pues muy buen gol.
4: Fue muy bueno. La verdad es que aparte Las Vegas lo necesitaba para ponerse nada más con diferencia de un gol. No les duró mucho el estar tan cerca, porque luego llega Jordan Stoll, que es el capitán de los Canes, a anotar un gol en power play en el minuto 12:48, volviendo a poner la diferencia por 2 goles a 3-1. Igual fue una muy buena jugada. La verdad es que los Canes tienen un muy buen equipo como especial de cuando están en power play y lo han sabido aprovechar estas oportunidades. En el segundo periodo ya Las Vegas se pusieron más agresivos y dijeron, no vamos a dejar que meta ningún gol Carolina, y Las Vegas anotó 2 goles. Ahí pues empató.
3: 3-3.
4: Sí, 3-3. Y el primero fue de William Carlson en el minuto 4:22. Igual, muy, muy buen gol. Este fue un snapshot que fue impresionante. Y ya casi para cerrar el segundo periodo en el minuto 2:17:08, Brett Howden empata el partido 3-3. Igual, impresionante. Fue un periodo muy activo, muy rudo, muy rápido. Y pues ya llegando el tercer periodo, Jordan Stoll vuelve a anotar un gol en el minuto 6:32.
3: Casi cayéndose.
4: Con un backhand shot.
3: Ajá.
4: Sí, no, impresionante. O sea, yo vi ese gol y yo así de, ¿cómo? Otra vez, y yo, repetición, por favor, estuvo increíble. Y ya en el último minuto, en los últimos 55 segundos, Nicolás Ehlers mete gol para llevarse. Este fue un empty net goal. La verdad es que muy bueno. También, obviamente, aquí Las Vegas tenían un hombre más ofensivamente. Y obviamente, pues la portería estaba.
3: Sí, sacaron a su portero para tener un jugador ofensivo más.
4: Exactamente, y hay veces que sí funciona, hay veces que no. Cuando al equipo al que yo le voy lo hace, me pongo muy nerviosa y y empiezo a gritar, ¿por qué lo hacen? ¿Por qué sacan a su portero?
3: Pues bueno, estás a un gol, entonces pues ya eran los últimos minutos del tercer periodo y pues se la jugaron, ¿no?
4: Sí.
3: Y pues bueno, desafortunadamente ahí con la red abierta, la portería abierta, pues les ganan el partido, ¿no? Ahí al equipo de Las Vegas Golden Knights. Ganan ese partido, se empataba la serie 2-2. Y lo que vimos el día de ayer, Ani, yo te lo platicaba antes de entrar al aire. Empecé a ver a partir del segundo periodo, pero todo fue para los Hurricanes de Carolina, porque Las Vegas Golden Knights simplemente no aparecieron en los siguientes 2 periodos, en el segundo y en el tercero. Todo fue para Carolina y lo aprovecharon muy bien con jugadas y goles en power play.
4: Sí, la verdad es que otro partido increíble. Creo que lo disfrutó un poco más que el del día martes, simplemente porque estuvo más, fue un poco más rápido, más agresivo. Hubieron un poco más de golpes y no, estuvo impresionante. Aquí Las Vegas es el que abre el
3: marcador.
4: El score, el marcador. En el minuto 6:52 con Pavel Dorfeyev. Ellos estaban en power play, de hecho. Entonces lograron aprovechar muy bien es de los... Pues sí, creo que Las Vegas no ha anotado tantos goles en Powerplay en esta serie. Creo que no han tenido aparte tanta oportunidad.
3: O sea, ayer tuvieron dos, ¿no? Y no la aprovecharon, me parece. Y también tuvo más jugadas de Powerplay en los Canes. Y me parece que no, tampoco aprovecharon. Sí. Uh-huh.
4: El día de ayer los Canes tuvieron... nada más tuvieron... tres penalties. Uh-huh. Tuvieron dos en el primer periodo, que el primero fue por parte de Nicolás Ehlers. Uh-huh. Que ahí sacó el puck de del hielo, entonces ahí se hubo un retraso del juego y por eso le dieron los dos minutos, y ahí es cuando Dorfeyev mete el gol y Las Vegas ahí va liderando 1-0. Tampoco les duró mucho su chistecito, les duró como 5 minutos aproximadamente. Cuando Jordan Staal, una vez más, en el minuto 11:46, uh-huh, hace un gol que fue increíble porque se le llama tip-in, que apenas hace como que la puntita del stick. Uh-huh. Y muy bueno. Y aquí una estadística y un dato sobre Jordan Staal, que es el cuarto jugador desde 1968 en anotar un gol en... Bueno, esto es en los primeros 4 partidos de la final. No sé, no me han salido datos sobre los primeros 5, pero es el cuarto jugador desde 1968 en anotar gol en 4 partidos de la Stanley Cup.
3: Ok, pues bueno, un buen dato. ¿Desde 1960 y qué? 68, pues ya tiene ratillo. Te comentaba que yo empecé a ver el partido a partir del segundo periodo y fue donde aprovechó el equipo de los Canes, ¿no? Anotando dos goles. Sí. Y ya para el tercer periodo, pues bueno, se fueron ambos con un gol cada quien para un score final de cuatro goles por dos. Entonces la serie ya la está ganando el equipo de los Canes, 3-2. Y para el día de para el día domingo. Ajá, para el día domingo, pues se va a jugar el próximo partido, Ani. Yo te pregunto, pues, ¿qué va a pasar? ¿Quién va a ganar ese partido? ¿Veremos a los Canes siendo campeón en Las Vegas o los Golden Knights pues van a empatar la serie 3-3 y nos iremos a un séptimo juego?
4: Ay, se pone difícil otro... Estoy en otro difícil. Ajá. Se me hace parecido como el de la NBA.
3: Ok.
4: Bueno, el de la NBA no se me hace tan difícil decir. Este sí se me hace más complicado decir. Uh-huh. Lo que sí creo... Sí podría ver a Carolina siendo ya campeón. Uh-huh. Y me gustaría que lo hubiera sido en Carolina, pero eso significaría que la serie se pone muchísimo más pareja, se pone en 3-3. Uh-huh. Que me pone muy nerviosa eso. Pero estaría bien, no me molestaría tanto.
3: Okay.
4: Pero sí creo que los Canes podrían tener un poquito más de oportunidad de ganar el día del domingo. En especial porque pues vienen de ganar los últimos 2 partidos.
3: Ajá.
4: El último en Las Vegas lo ganaron, entonces también vienen con eso de que sí podemos ganar en Las Vegas. Obviamente Las Vegas tienen ganas de ganar, en especial en casa, pero nosotros sabemos que lo podemos hacer.
3: Uh-huh.
4: E igual que dicen, también nosotros hemos perdido en casa y no podemos dejar que eso pase. Y el decir también, o sea, no podemos dejar que otra vez la serie se empate, o sea, dejar que la serie se empate cuando ya tenemos nosotros 3-2. Necesitamos llegar al punto que nosotros ganamos.
3: Uh-huh.
4: Este sí creo que podría llegar a ser un partido más parejo, nada que ver como el del día de ayer o del día martes, sino más parejo como los de la semana pasada.
3: Uh-huh.
4: Pero yo me voy con Carolina a que ganan. Sí, yo me voy con los Canes a que ganan el partido y ya ganan la Stanley Cup.
3: Perfecto. Pues ahí está el pronóstico de Annie para estos partidos de la NHL. Ella dice que ganan los Canes, pues bueno, serían campeones de la Stanley Cup 2026. Y pues bueno, nos vamos a ir con ese pronóstico de nuestra querida Annie, porque todavía nos falta hablar de las ligas mayores de béisbol. Y antes de que se nos vaya Marcos,
4: por favor,
3: mi querido Marcos, pues fueron barridos por los Rays en esta serie de tres partidos. Perdieron 3-1, luego 4-3 y luego 7-5. No sé si viste que dieron pelea a pesar de las derrotas del equipo de Boston ante el equipo de las Rays de Tampa Bay.
5: En el papel normal, ¿no? O sea, era natural que Boston perdiera la serie. Y bueno, uh-huh, además por barrida dio por ahí algunos esbozos, ¿no? De pelea, de competitividad, pero al final de cuentas, pues la calidad del roster creo que termina siendo determinante, ¿no? Para que Boston pues vuelva a perder, ¿no? Entonces, pues nada, más de lo mismo con los Medias Rojas.
3: Y bueno, el equipo de Boston pues está en el fondo de la división este de la Liga Americana, 27 ganados, 39 perdidos. Y por otro lado, Tampa Bay, pues bueno, tiene 40 ganados, 25 perdidos, tiene una victoria menos, pero tiene una derrota menos que el equipo de los Yankees, ¿no? Por eso está todavía en la primera posición. Y pues ahora me parece que van a jugar, Marcos, el equipo de Boston. Ay, se me fue aquí la...
5: Con Texas,
3: ajá. No me cargaba aquí la página. Van con los Rangers, mi querido Marcos. O sea, ahí cómo nos va a ir.
4: Ay,
5: híjole, complicado. Uh-huh. Algo a mencionar, Omar, Annie, Boston, se los confirmo, pero es el peor local de las ligas mayores de béisbol. ¿Qué? Y eso es grave. Uh-huh. O sea, eso es grave considerando pues lo que debe de pesar Fenway Park, ¿no? Pues este sí, equipo no está haciendo pesar Fenway. Entonces, tiene un récord en Fenway de 10-21.
3: No. Pésimos números.
5: El peor equipo. Uh-huh. Entonces, y probablemente de todo el béisbol, es el que menos tiene junto a los Gigantes de San Francisco, que luego tienen 13. Bueno, y los Nacionales con 12 juegos. Pero lo de Boston sí es muy alarmante la cuestión de la localidad, ¿no? O sea, Fenway no está pesando, los jugadores no están haciendo pesar Fenway, porque no, la afición no creo que no haga su papel, honestamente, en Boston. Entonces yo sí lo veo más a una cuestión del equipo, y el equipo no está haciendo pesar Fenway, ¿no? Yo creo que ha sido una temporada que obviamente estaba destinada a esto, ¿no? Y lo uh-huh. de Alex Cora, el despido de Alex Cora muy temprano en la temporada solo lo vino a confirmar. Entonces el récord que tiene Boston y lo que está pasando es prácticamente pues el fiel reflejo, ¿no? O la crónica de la muerte anunciada, ¿no? Como dicen. Entonces, Texas tiene récord de 500 con 34. Entonces, yo veo por ahí que Boston puede rascar uno, ¿eh? Pero no más.
3: Boston viene con 4 derrotas de manera consecutiva, ¿no? Y los Tejanos llegan con 2 victorias en sus últimos partidos. Y va a ser en Fenway Park, ¿no? Entonces, vamos a ver si eso ayuda para que al menos el equipo de Boston pues sea un poquito más competitivo. Pero en general, ¿cómo va a quedar la serie, Marcos?
5: Yo creo que 2-1 a favor de los Rangers.
3: 2-1 a favor de los Rangers, perfecto. Pues ahí está, Marcos, no lo quería dejar sin que hablara de sus Medias Rojas de Boston. Ajá, y pues bueno, sí, se ven muy pésimos sus números, y ya nos dabas el dato de cómo les ha ido de local, pues todavía más, ¿no? Te agradecemos, mi querido Marcos, nos escuchamos el lunes.
5: Iba a decir algo, Ani, ¿no?
3: Sí, Ani, dinos.
4: Ah, rapidísimo, o sea que justamente de lo que hablabas tú del récord de local, que en los 112 años que tienen los Red Sox, uh-huh, que es la primera vez en su historia que tienen un récord así como local.
3: No, pues mira, más empeora la cosa todavía más, ¿no?
4: Sí.
5: El récord es de 300 y pico, ¿no? O sea, es muy, muy lamentable lo que Boston está está mostrando este año, y junto a los Angels en la Americana y a los Rockies, o sea, estar al nivel de los Rockies ya es algo grave, ¿no? Que eso sí, Colorado ha sido muy consistente, ¿no? Siendo el peor equipo de la liga por varios años, pero Boston este año le dijo, no, espérame, ahorita yo te alcanzo, ¿no?
3: Sí, pero mira, con todo y eso peor récord, pues le ganaron a los Cubs. Ahorita vamos a platicar de eso. Marcos, qué gusto que hayas estado aquí con nosotros. Escuchamos el lunes.
5: Mucho fútbol ya, todo el mundial.
3: Todo el mundial, exactamente.
5: Partidos, ¿no? De inauguraciones en Estados Unidos, Canadá. Uh-huh. Entonces, sí, también mucha actividad del fin de semana.
3: A ver Marcos, ¿qué tal están los partidos? Deben ganar Canadá y Estados Unidos, ¿no? También en su primer partido.
5: Sí, yo creo que para Estados Unidos yo creo que no va a ganar.
3: Sí, se va a enfrentar a Paraguay, es cierto. Sí, va a estar más complicado.
5: Va a tocar un equipo duro. Uh-huh. Que afortunadamente a México no le tocó en el sorteo. Un equipo así duro, rocoso como el paraguayo. Yo creo que Canadá uh-huh. sí debería de ganar. Vamos a ver si no le pesa también la inexperiencia, ¿no? Aunque jugaron en Qatar, pero Canadá pues, es un equipo muy, muy nuevo todavía. Vamos a ver, me enfrento a un rival de los más débiles también de Europa. Uh-huh. Entonces, pues vamos a ver qué es. Pero yo sí creo que gana Canadá y Estados Unidos empate.
3: Perfecto, ahí está. Muchas gracias, mi querido Marco. Nos escuchamos el lunes.
5: Al contrario, nos escuchamos el lunes. Muchas gracias.
3: Ahí está nuestro querido Marco. Nosotros continuamos con el tema de las ligas mayores de béisbol. A ver, vámonos por las series.
4: Si quieres, no,
3: A ver, San Luis le ganó la serie a los Mets. Eso sí me sorprende. No le beneficia para nada a los Cubs, que perdieron la serie frente al equipo de los Rockies. Perdieron el primer juego 7-3, luego 3-2, y le ganaron 9-3. Y aparte contra los Rockies, pues los Cubs pues siguen dando pena ajena, ¿no? Por así decirlo.
4: Demasiada, o sea, si le dije a mi papá, o sea, ¿sabes qué? Ya hasta me da pena decir que soy fan de los Cubs.
3: Sí, estamos a punto de ponerlos estas bolsas de papel, ¿no? Ahí en la cara y a ver los juegos de los Cubs. Sí, increíble.
4: O sea, es que estamos a nada de estar abajo de 500, aparte.
3: Sí, tienen punto 500, 507, 35 ganados, 34 perdidos. Pero aún así no está tan lejos de Milwaukee, ¿no? O sea, son 7 juegos
4: siete
3: y
4: partidos.
3: Medio. Ajá, 7 juegos y medio. Eso habla de lo pareja que está esta división, ¿no? Cincinnati, que es último, pues bueno, tiene 3 victorias menos y tiene una derrota más que Chicago. O sea, es una división central de la Liga Nacional bastante pareja, pero los resultados que ha tenido los Cubs, o sea, esta pésima racha que tienen de estar perdiendo series. ¿Ya cuántas llevan, Ani, perdiendo series? ¿3 consecutivas? ¿4?
4: No, ya van 9. No, madre mía,
3: me quedo corto. Pero bueno, para este fin de semana, ¿contra quién vamos, Ani? ¿Contra quién van los Cubs?
4: Van contra
3: ¿Gigantes otra vez?
4: Contra los Gigantes ahora en
3: San Francisco.
4: En San Francisco.
3: Madre mía.
4: Ya regresa Javier Azar, el pitcher mexicano, uh-huh. que había estado lastimado. Entonces esperemos que llegue a hacer la diferencia.
3: Ok.
4: Sé que obviamente un jugador no puede ganar un partido, o sea, no hace la diferencia solamente un jugador, pero sí siento que él teniendo un lineup y, o sea, como que mejor establecido y teniendo a un pitcher abridor que es bueno, uh-huh. que sí tiene un porcentaje de efectividad muy alto porque es del 4.73. Pero pues igual, no ha jugado tantos partidos esta temporada porque ha estado lastimado.
3: Sí, claro. Uh-huh. Sí, ha estado lesionado, sí, no ha podido tener la continuidad con el equipo. Uh-huh.
4: Pero sí creo que el tenerlo de regreso puede ser algo muy bueno, muy positivo para el equipo, porque aparte ha sido un jugador que levanta los ánimos del resto. Uh-huh. Puede ser que él no sea bateador, pero siempre está ahí y... Pues yo creo que el que regrese va a significar cambios muy buenos para el equipo. A lo mejor y no ganan la serie, que yo espero que sí, porque la vez pasada nos ganaron la serie.
3: Sí, 2-1. 2-1 ganaron la serie San Francisco. Uh-huh.
4: Entonces, a lo mejor mira, de que no la barren, no la barren. Porque sería un milagro, o sea, le tendríamos que rezar a no sé cuántos dioses. Y pedir quién sabe cuántos milagros.
3: Sí, la verdad que sí. Sí, es complicado. Están dando como favorito a San Francisco, 54.8% sí. de probabilidad de que gane, no sé si el partido, el primer partido o en general la serie. Si es la serie, pues bueno, se entiende, pero pues es lo mal que está el equipo de los Cubs, ¿no? Últimamente, vamos a ver sí. si el día de hoy con Assad, pues bueno, que tiene 3 victorias, una derrota. Está alto su promedio de efectividad con 4.73, pero por el otro lado también vemos a Annie Landerup, que tiene 5-6 y 4 de efectividad. Entonces digamos que en picheo pues también están parejos. Uh-huh. Entonces sí. tú dices que no barren la serie, pero pues deberían de ganarla, ¿no? Pues ya veremos. Ya
4: exacto,
3: veremos.
4: Esperemos que... Mira, no me sorprendería si la pierden la serie.
3: A mí tampoco, pero... Porque, ya estoy harto, Annie, de que hablemos de que perdieron la serie los Cubs, ya estoy harto.
4: Yo también no estoy soportando. No, o sea, yo ya hasta guardé todos mis juguetes,
3: no los guardes.
4: Mis bobbleheads.
3: Ahí están.
4: Es que también tenía que guardar cosas, porque mi mamá me dijo, tienes que limpiar tu cuarto, y yo, ok, bueno. A la orden.
3: Bueno, ojalá tengamos suerte con el equipo de los Cubs este fin de semana, va a estar complicado.
4: Sí.
3: Ya veremos. Yo creo que no, yo creo que si pierden la serie, y pues ya veremos si el lunes hay noticias. Ojalá que sí. Sí, ojalá que sí, pero está difícil. Otro equipo que ganó su serie, pues bueno, fue el equipo de los Dodgers, ¿no? 2-1 entre el equipo de los Piratas. Ganan el primero 12-3, luego pierden 9-8 el partido, se le va la victoria ahí, me parece, a Shohei Ohtani. Muy buen partido, y el día de ayer 8-6 ganaron el equipo de los Dodgers, ganan su serie ya... En Pittsburgh, los Yankees barrieron la serie ante el equipo de los Guardians, ¿no? Una serie que esperábamos con mucha expectativa. Y ganan los Yankees, muy bien, barriendo la serie 3-0 ante el equipo de Cleveland. Y como visitante, eso es bastante, bastante, bastante bueno. Los Phillies también ganaron la serie, le ganaron al equipo de los Blue Jays esta mitad de semana. Y pues bueno, fueron algunas de las series más importantes que vimos a mitad de semana en las ligas mayores de béisbol. Y para el día de hoy, Ani, pues, ¿qué partidos interesantes podemos ver? Partidos interesantes, series importantes que empiecen el día de hoy. Padres Orioles, hay que ver obviamente Boston contra Rangers. Bravos contra los Mets, que el día de ayer no jugaron los Bravos de Atlanta. Pero Bravos Mets también podía estar ahí. Yankees Blue Jays.
4: Pero es impresionante de los Braves. Ajá. Los dos partidos contra los White Sox lo perdieron, o sea, hubieran perdido la serie.
3: Sí. Y pues bueno, porque... estaba viendo que este tercer partido se programó hasta agosto, hasta el 20 sí. de agosto estaba viendo, entonces pues bueno. Pero para este fin de semana contra los Mets en Nueva York, parece que va a ser una muy buena serie. Los Mets tienen con marca perdedora y los Bravos con 45-23, entonces una serie... importante a ver. ¿Qué otra serie, Ani? ¿Qué otra serie te llama la atención?
4: Yo creo que, pues así que a lo mejor no es la más atractiva, pero los Marlins Pirates, que juegan en Pensilvania,
3: uh-huh. Okay.
4: Siento que esta podría estar buena. Mariners Nationals.
3: Okay. ¿Está pareja? Muy pareja.
4: Otra podría ser... los Yankees contra los Blue Jays.
3: Uh-huh.
4: O sea, los Yankees tienen muchos más ganados que los Blue Jays. Los Yankees tienen 41 ganados, 26 perdidos. Y los Blue Jays 33 ganados, 36 perdidos. Vienen con racha perdedora.
3: Uh-huh. Sí.
4: Pero puede ser una serie interesante porque pues juegan en Toronto.
3: Uh-huh.
4: Y otra, pues también...
3: otra que estoy viendo, Annie, Phillies Brewers. Vamos a ver allá en Milwaukee cómo le va.

0: a estar interesantes porque, o sea, la mayoría tienen marcas parejas. Hay algunas que pues sí se ponen ya más diferentes, pero pues los Diamondbacks contra los Reds. Los Diamondbacks van parejos, 34 ganados, 34 perdidos. Y los Reds, pues 32 ganados, 35 perdidos. Se me hace un partido que también, o sea, de los que estamos como en medio, como si empezaran como para posición de comodín, que se podría poner interesante.
1: Okay, y pues
0: Porque pues así que
1: obviamente,
0: digas,
1: ajá,
0: pues
1: sí,
0: los Diamondbacks son los favoritos, aunque jueguen en
1: okay.
0: Cincinnati.
1: Ok, y no podemos dejar de mencionar que los Dodgers pues van contra el equipo de los White Sox allá en Chicago, Illinois, en el Wright Field, pues bueno, ahí están
0: Y a lo
1: las
0: mejor a ver
1: series.
0: si no se cancela, ¿eh? Porque
1: ¿Por el tiempo?
0: ahí, por el clima.
1: Ok, pues ya
0: Porque sí ha
1: veremos.
0: estado feíto el clima en Chicago esta semana.
1: Ya veremos. Ojalá que no podamos ver esta serie porque es atractiva, obviamente. Ahí los Dodgers, bicampeones de las ligas mayores de béisbol. Y pues bueno, ahora metémonos a Fórmula 1. Fórmula 1 se llevó a cabo la práctica número 1 para el Gran Premio en Barcelona, en Cataluña. George Russell se llevó el primer lugar, luego Oscar Piastri y Charles Leclerc la tercera posición. La práctica número 2, a ver, déjenme ver si me carga aquí la página, ya se llevó a cabo. Vamos a ver si ya tenemos los resultados. Lando Norris, George Russell y Oscar Piastri. 1 y 3 para el equipo de McLaren. Mercedes
0: Había
1: ahí con
0: estado
1: Josh Russell.
0: dormido.
1: Estaban dormidos, sí, los McLaren. Y pues bueno, así se llevaron estas dos primeras prácticas. Y pues bueno, la carrera va a ser el próximo domingo, ¿no, Ani?
0: Sí, a las 7 de la mañana.
1: Para que no se la vayan a perder. Y pues bueno, vamos a ver si
0: Y
1: Kimi
0: si se la
1: Antonelli pues
0: pierden, pues
1: llega.
0: aquí el día lunes.
1: Aquí se las estaremos comentando. ¿Para ti quién gana la carrera, Ani?
0: Uy, no sé, me gustaría que...
1: Pues otra vez Antonelli, ¿no? Ya
0: Sí,
1: nos
0: es que
1: está
0: la neta me cae muy
1: acostumbrando.
0: bien. Exacto. Aparte, es que está todo tierno. Es que es el bebé.
1: Ojalá, ojalá la
0: Pero...
1: gane Kimi Antonelli. Es el favorito, ¿no? Pues obviamente va
0: Sí,
1: de
0: o
1: líder en el
0: Piastri.
1: campeonato. O
0: Sí. Yo, o sea,
1: Piastri, ok.
0: sé que Piastri está lejos porque pues, no le ha ido muy bien últimamente a McLaren, pero
1: Ajá.
0: entre Antonelli y Piastri, porque son mis favoritos. Obviamente Leclerc también está ahí arriba, pero pues es
1: Sí, no hay que olvidarnos de los
0: Ferrari.
1: Ferrari. Hamilton tuvo una muy buena carrera la semana pasada. Vamos a ver
0: Sí.
1: ahí si Charles Leclerc no comete errores, pero también podrían pelear ahí la escudería de Ferrari.
0: Y noticias de la carrera de la semana pasada es que ya ves, a este Pierre Gasly le habían quitado
1: Sí, lo habían penalizado, ¿no? Y se
0: el
1: lo
0: lugar
1: quitaron.
0: 3, lo habían penalizado. Ya salió en la noticia el día de hoy que le regresaron su posición. Apeló
1: La
0: el
1: decisión.
0: penalti que le habían puesto. Y pues ya Pierre Gasly se queda en tercer lugar. Entonces, pues a ver qué sucede este fin de semana con él y con por también el que le había hecho muy bien Isaac Hatchap, que lo había hecho muy bien la carrera de Mónaco. A ver él
1: Es que no había ocupado,
0: qué
1: ¿no? El tercer
0: sorpresa nos
1: lugar.
0: trae. Sí.
1: Bueno, pues ni modo. Le quitaron ahí el podio al coequipero de Max Verstappen allí en Red Bull. Y bueno, ya para antes de cerrar el programa, pues bueno, para el día de hoy, a la 1 de la tarde, Canadá contra Bosnia y Herzegovina y Estados Unidos contra Paraguay a las 7 de la noche, sigue la actividad del Mundial. Para el día de mañana, pues por supuesto, hay más partidos. Mañana, el día sábado, pues vamos a ver a la 1 de la tarde Qatar contra Suiza, a las 4 Brasil contra Marruecos, a las 7 Haití contra Escocia y a las 10 de la noche, tiempo de México, Australia contra Turquía. Esto para el día de mañana y para el domingo a las 11 de la mañana veremos Alemania contra Curazao, Países Bajos contra Japón. A las 5 de la tarde Costa de Marfil contra Ecuador y a las 8 de la noche Suecia contra Túnez, partidos para este fin de semana del Mundial para que por favor no se los vayan a perder. ¿Algo más, mi querida Dani, antes de irnos?
0: Pues nada más mencionar que del partido del miércoles de la NBA, que ha sido la

0: O sea, el comeback más grande en la historia de la final de la NBA, como habíamos hablado de que era una diferencia de 29 puntos, entonces ha sido la más grande.
1: Okay, y
0: Y
1: también estaba
0: pues
1: viendo
0: a
1: ahí
0: ver qué
1: por,
0: sorpresas
1: ajá, y estaba viendo
0: nos trae
1: que
0: este fin de semana.
1: el juego número 3 de las finales, pues fue una de las finales más vistas desde 1998, seguramente desde aquellas finales
0: Wow.
1: cuando los Bulls eran competitivos ahí
0: Ay,
1: contra el
0: sí.
1: equipo del Jazz de Utah. Entonces, pues bueno, está sacando ahí buenos números la NBA. Hay partidos este fin de semana, entonces también para que no se lo vayan a perder, partidos de la NBA, de la NHL, del Mundial, de las ligas mayores de béisbol, mucho deporte este fin de semana que ver. El día de hoy juega la selección mexicana sub-18 en la AmeriCup en Irapuato contra Argentina, entonces también vamos a estar al pendiente del equipo. Los Bravos de León ganaron los Bravos de León a Tecos 2 Laredos, ganaron la serie 2-1, Ani, pues. Lo que tenía que pasar, ¿no? Que ganara el equipo de los Bravos.
0: Sí,
1: Y.
0: tenían que ganar o ganar.
1: Sí. Y para el día de hoy, pues bueno, van a arrancar serie el equipo de los Bravos. Ahora contra el equipo de Algodoneros Unión Laguna. Algodoneros que tiene marca de 21-27. Y los Bravos, pues bueno, mucho mejor, 28-20. Pues también a ganar la serie, ojalá la puedan barrer y ya lo estaremos platicando aquí
0: Sí.
1: el próximo lunes. Perfecto. ¿Algo más, Ani? ¿Algo que haya surgido de último momento? Yo estoy tratando aquí
0: No,
1: de
0: ahorita
1: buscar también y
0: estaba.
1: pues no.
0: Así que Red Bull va a intentar apelar la decisión de la FIA en que le regresaran a Pierre Gasly el tercer lugar. Entonces,
1: Ok.
0: a ver qué sucede. Yo creo que les va a decir la FIA, pues ni modo, ya tomamos la decisión. Pierre Gasly fue el tercer lugar. Y ya es lo único que estoy viendo ahorita de último minuto.
1: Ok, y pues bueno, también en noticias de Red Bull, estoy viendo aquí en el portal de ESPN Deportes, dice que ha solicitado aclaraciones al organismo rector, la FIA, pues su motor ha sido designado como la referencia de rendimiento de la categoría, desplazando a Mercedes de esa posición. Y bueno, Red Bull pide explicaciones. ¿Quiere saber cómo decide la FIA cuál fue el mejor motor en lo que va de 2026? Pues bueno, ahí está una
0: Ah,
1: pequeña
0: sí,
1: nota. Una pequeña nota ahí de la
0: porque
1: Fórmula
0: Verstappen
1: 1.
0: se dijo de que, ¿cómo que somos el mejor motor?
1: Pues sí, no están viendo cómo nos está yendo esta temporada. ¿De dónde sacaron eso? Cuando vemos a Mercedes, ¿no? Con Kimi Antonelli, ¿no? Que ha ganado ya varias carreras. Pues sí, es inexplicable. Pero bueno. Ahí está, toda la información que tuvimos el día de hoy. Nosotros lo esperábamos el próximo lunes. 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Es un audio cortito, menos de, me parece, de 15 minutos. Entonces, ojalá lo puedan escuchar. Pues bueno, a nombre de Marcos, que se nos fue temprano el día de hoy, les agradecemos el favor de su atención. Vámonos, mi querida Ani, que sea un excelente fin de semana. Hay mucho que ver y pues ojalá le vaya bien al equipo de los Cubs este fin de semana.
0: Ay, esperemos a disfrutar el fin de semana todos los partidos, aunque me apeste decirlo, a disfrutar los partidos del Mundial. A hablar de fútbol, ya pues a aprender a hablar de eso.
1: Ajá.
0: Y pues como dijiste, a que los Cubs ganen.
1: A que los Cubs ganen, por fin. Ojalá una serie. Mi querida Annie, un gusto. Nos escuchamos el siguiente lunes. Yo soy Omar Náchez, a nombre también de Charlie, que bueno, pues sigue en formaciones profesionales. Pues bueno, no pudo estar el día de hoy con nosotros. Les agradecemos el favor de su atención. Muchísimas gracias por habernos escuchado. Esto fue Los Cancheros. Hasta la próxima.
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0: 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Hola, ¿qué tal, amigas y amigos de Sigue la Ruta Cóndor? Mi nombre es Susy Ortiz y me es muy grato recibirles nuevamente en esta cápsula de Sigue la Ruta Cóndor, en donde pues nos enlazamos con nuestra asesora de viajes de confianza para que nos platique los mejores tips de viajes. Pero les tengo una sorpresa. Hoy no me voy a enlazar directamente con Claudia. Más bien, Claudia nos va a hacer ahora el enlace desde cabina. Ella se encuentra aquí conmigo para compartirles pues de un destino maravilloso. Claudia, bienvenida. ¿Cómo estás?
1: Hola, Susy. Un gusto, un placer saludarte aquí en cabina y pues con nuestro programa de Sigue la Ruta Cóndor y con la sorpresa increíble que nos vamos a enlazar hasta Toronto, Canadá. A mí me encanta este destino porque, les voy a platicar un poquito, yo en diferentes etapas de mi vida he estado, o sea, viví en Toronto y es un, ahora sí que es una ciudad mágica. Bueno, todo lo que es Canadá es increíble, pero me gusta muchísimo y ahorita que es una época muy bonita del año, que está ya el calorcito en Toronto, pues tenemos un viajero de Cóndor, que nosotros así le llamamos a toda la gente que viaja a través de nuestra agencia de viajes, y nos vamos a enlazar porque justamente está allá de vacaciones. Se llama Víctor y pues ya es un viajero frecuente de nosotros. Ha estado en diferentes partes, ahora sí que de nuestro bello México, y ahora está justamente en el extranjero y está en Toronto.
0: Perfecto, muy bien. Pues Víctor, a la distancia, bienvenido. ¿Cómo estás? ¿Cómo te encuentras?
2: Hello, hello, ladies. How are you? De Toronto, with love.
1: Nosotros pues acá muy bien, pero tú estás muchísimo mejor, obviamente. Nos encantaría que nos platicaras, porque yo sé que en este preciso momento te encuentras en una de las torres más importantes del mundo, y una de ellas se encuentra en Toronto y es la CN Tower. Platícanos.
2: Uy, pues qué te cuento, Claudia. Bueno, para empezar, me encanta Toronto. Es una ciudad, yo siento que es súper cosmopolita, o sea, todo cambia aquí, o sea, ves que la gente es súper amigable, respetuosa, o sea, es mágica, como, pues yo sí la categorizo, porque pues hay de todo, ¿no? Y hay una diversidad cultural que se transmite, pues, en restaurantes, en la gente que vive aquí día a día. Y sí, o sea, como mencionas, la CN Tower es un punto de turístico muy importante, porque aquí es donde das cuenta que se concentra todo el turismo, o sea, está súper lleno, ¿no? Entonces ahorita, pues bueno, afortunadamente tuve la ventaja de estar aquí y compartir el tiempo con las personas que me visitan, con las que estamos visitando más bien. Y te voy a pasar un tip. Fíjate que a mí me han dicho que para entrar a la CN Tower, o sea, hay muchas filas y la espera es larga, pero alguien me había comentado, ¿sabes lo que tienes que hacer? Tienes que hacer una reservación para el restaurante 360 grados, que es el restaurante que está al final de la torre y da vueltas, ahora sí, 360 grados.
3: ¡Wow! ¡Qué padre!
2: Y fíjate que está súper bien, porque haz cuenta que la entrada general, estábamos así, aparte que checamos así como que las finanzas, ¿no? Porque, pues bueno, estamos hablando de los canadienses, pues tenemos que aprovechar, ¿no? Entonces, hagan de cuenta que la entrada para la admisión general para un adulto es $45. Si haces la reservación para el restaurante, tienes que gastar al menos $75 en comida y bebida. Y te incluye la entrada a la atracción. Entonces, eso se nos hizo súper bien. Corroboramos de que sí hicimos la reservación a un tiempo determinado. No hicimos nada de fila. Se cuenta que nos hicieron así como el trato VIP, de que te entras por una puerta especial y te suben directamente al restaurante a tu reservación. Y así como que ves a toda la gente esperando, así como que te ven así como que, wow, ¿y esto es qué, no?
3: ¿Son hijos de quién?
2: Hace cuenta que es como el trato VIP, ¿no? Y fíjate que el restaurante está muy bueno. O sea, tiene una comida súper rica y los precios, fíjate que no están tan altos, o sea, a mi punto de vista, a comparación de lo que he visto en otros restaurantes aquí en Toronto, o sea, está accesible, y aparte pues que tiene la entrada hacia la Torre CN, entonces pues te conviene, o sea, así que es el win-win, ¿no? Como dirían aquí en Canadá.
1: Víctor, ¿qué tipo de gastronomía es así como que el platillo o algo que tú digas, híjole, este platillo está como riquísimo aquí en este restaurante giratorio? Porque me encantaba ir a este restaurante de noche porque se ve espectacular. espectacular, obviamente, estas noches en Toronto increíbles. Y como estuve en diferentes épocas de, ahora sí, de estaciones del año, me encantaba verlo nevado o ahorita que está empezando el calorcito. Pero platícanos como ahorita qué gastronomía, que como que es lo más rico ahí para comer.
2: Pues fíjate que lo que sí noté es que hay mucha influencia de los sabores o de la gastronomía local, porque es de que pescado, el salmón de Nueva Escocia o carne de Alberta, o sea, como que enfocan mucho de las regiones de donde viene la comida. Y pues obvio que la gastronomía, pues el gusto se rompe en géneros. A mí, por lo regular, cuando salgo a comer, pues me gusta comer un pescado, un salmón o algo así. Y el platillo que pedí fue el salmón, así que estaba... estaba así a la plancha y estaba muy muy rico. Otra persona pidió el corte de carne que también sabía súper bien, o sea, las porciones están adecuadas. No es como, por ejemplo, cuando vas a un restaurante norteamericano que te sirve una porción así grotesca que acabas así como que o sea, está un poquito más digerible. Okay. pero muy muy rico, o sea sí pude apreciar que estaban todos estos sabores regionales, así promocionales de la cocina canadiense. Entonces, pues sí, como que te sientes que estás comiendo súper rico y súper bien.
1: Pues está padrísimo, porque esta obviamente es una de las atracciones principales de Toronto. Y, Víctor, ¿qué más hay cerca? Porque nos vamos a situar lo que tú estás viendo ahorita, lo que estás viviendo. ¿Qué otra atracción está cerca de la CN Tower?
2: Fíjate que hubiera pedido un poquito mejor y hubiera tratado de conseguir un boleto para acorde tanto a un juego de básquetbol o un juego, porque tenemos, está súper cerca tanto el estadio de básquetbol y también el estadio de béisbol donde juegan los Blue Jays, el Sky Dome, exacto. Uh-huh. Y está súper padre, o sea, sí lo vimos desde cuando subes y todo lo observas, y sí me hubiera gustado ver un partido. Entonces yo creo que para la próxima, pues sí lo tendría un horario mucho mejor, así para planearlo mejor y acorde con un juego. Pero fuera de ahí, o sea, está súper cerca de lo que le llaman el Harbor Front, y ahí es donde está como que ahí está el lago el lago Ontario, y tiene un malecón tan bonito. O sea, yo me acuerdo que vine hace años y no estaba tan bonito, o sea, como que ahorita ya le invirtieron así al malecón, y hay espacios de aire libre para conciertos, o sea, hay un como mini teatrito.
3: Okay.
2: Entonces, por lo que se puede ver, sí pueden haber así como conciertos al aire libre o presentaciones de baile, o sea, de diferentes culturas. Hay muchísimos restaurantes así en las orillas o en las instalaciones para que puedas ahora sí tener la vista al lago, que dijera su, ni parece el lago, parece mar, porque se ve todo lejísimo, o sea, así que hay una inmensidad de agua. Y aparte también están los taxis que te pueden llevar a las islas de ahí de Toronto también, que están cerca, y puedes también hacer ese recorrido. O sea, te puedes pasar ahí días enteros y tienes muchísimo que hacer en esa área. Pero obvio, pues me gusta ver más cosas, entonces me quiero ir a otros museos. Obvio, pues tienes que poner ahí, agendar tu shopping, porque soy un chorro de tiendas también, que dices tú, wow, o sea, la cosa, todo está aquí padrísimo. Entonces todo está relativamente céntrico de ahí de la Torre CN. Ahí está relativamente cerca el Harbor Front, también tiene cerca el que dicen Dundas Square, donde está el centro comercial más grande,
1: el Eaton Center,
2: exactamente, que es como le llaman el Times Square de allá de
3: Toronto.
2: De Toronto.
3: Okay.
2: Entonces se pone padre, pero sí, o sea, está inmenso. Entonces te digo, tienes de todo para comer, tienes para comprar. Cerca también de ahí del Eaton Center, del Dundas Square, está pues la calle King, la avenida King, que tiene todos los teatros, por si quieres ir a un showcito, si te da tiempo para ir a ver una horita o algo así por el estilo. Y también un chorro de restaurantes. Lo que yo veo que hay es demasiada comida, que es lo que me encanta. Entonces, con diferentes sabores, hay tailandesa, hay hindú, obvio, pues también está todo lo que son pues hamburguesadas, pizzas y demás, pero pues yo me gustan los sabores más exóticos.
1: ¡Qué padre! Víctor, yo sé que apenas tienes 3 días en Toronto y todavía te quedan unos días más, porque vas prácticamente por una semana. Así que, pues ahorita estás en esa área donde está la torre, pero a mí me va a encantar enlazarnos nuevamente contigo, porque yo sé que vas a ir a una de mis zonas favoritas, que es Yorkville. Me encanta. Y eso es lo que quiero que nos platiques en la siguiente cápsula.
2: Sí, no, de hecho, esto me lo estoy reservando porque es una de mis áreas también que es favorita, porque todo la avenida principal, Bloor Street, que tiene todas esas tiendas de lujo, y tiene el museo, el Royal Ontario Museum, que es así como el museo de antropología, porque tiene los dinosaurios y todo eso. Entonces, es un área que junta cultura con entretenimiento, o sea, es de las más bonitas de la zona. Y aparte está cerca Casa Loma, que es, me encanta ese castillo.
1: Exactamente. Bueno, yo lo que quiero comentar también que me encanta a mí de Toronto es la facilidad para transportarte en el metro. Facilísimo, porque honestamente hay otras ciudades que están súper complicadas, como que tomar el mapita no se entiende, pero Toronto es algo súper, súper práctico, súper fácil. Nosotros generalmente, cuando mandamos a todos nuestros viajeros de Cóndor a Canadá, hacen un recorrido que es Canadá del Este, que incluye Toronto, Montreal, Ottawa, Quebec, mil islas, pero en este caso, nada más, Víctor escogió ir a Toronto, y pues porque es una ciudad que tiene mucho, que ofrece mucho, y que prácticamente apenas para estar en una semana en esta bellísima ciudad, alcanzas a conocer lo básico. Pero justamente menciono esto del metro, porque mucha gente ya no quiere tomar como todos los tours desde aquí adicionales, sino que quiere ver y experimentar qué es lo que más le va a gustar ya estando allá, ¿no? Y también porque depende de las temperaturas, cuáles actividades se pueden abrir y cuáles no. Entonces, pues bueno, aquí nos vamos a quedar ahorita, porque Víctor va a seguir disfrutando de toda esta zona, y nosotros, Susi, pues invitamos a toda la gente que nos sigue a través de Radio Ibero León, que siga la ruta Cóndor, porque Víctor está justamente en Toronto y nos vamos a enlazar con él en la siguiente cápsula.
0: Así es, pero si alguien del público ya le llamó la atención y quiere conocer este u otros tours que tienen ustedes, ¿cómo los pueden contactar?
1: Búsquenos principalmente en redes sociales, Viajes Cóndor de León en Facebook, en Instagram, llámenos por WhatsApp 477-636-3615.
0: Perfecto, muy bien. Entonces, muy atentas y atentos a la siguiente Ruta Cóndor. Hasta aquí la ruta de hoy. 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
3: Así es, vámonos con la primera ronda de noticias del día de hoy. Le cuento que el periodista Luis Ángel López Valdés, quien trabaja para el medio vanguardista de Veracruz, fue asesinado la madrugada de ayer luego de haber recibido varias amenazas por su trabajo en la fuente policíaca. La Fiscalía del Estado reportó que los hechos se registraron en la colonia Cazones, en el municipio de Poza Rica, donde fue localizado el cuerpo del comunicador. Las autoridades señalaron que Luis Ángel murió a consecuencia de lesiones producidas por proyectil de arma de fuego, sin dar más detalles de lo sucedido.
4: El caso de Luis Ángel López se suma al secuestro de la periodista Roxana Guzmán, quien el pasado 2 de junio fue sustraída de su domicilio ubicado en Nanchital, Veracruz, por sujetos armados. La acción fue captada en video y compartida en redes sociales, y aunque en un principio se informó de 3 detenidos, hasta el momento solo uno permanece en prisión preventiva y sigue sin conocerse el paradero de la periodista.
3: Y en la apertura del Mundial de Fútbol 2026, la selección mexicana ganó por primera vez en un partido inaugural de Campeonato del Mundo. El marcador 2-0 sobre el seleccionado sudafricano hizo la magia durante las 2 horas que duró el cotejo, además de que durante la tarde y noche de ayer los y las mexicanas se olvidaron momentáneamente de marchas, bloqueos y plantones ocurridos días recientes en la capital.
4: En contraste, mientras miles de personas celebraban el comienzo de la fiesta mundialista, las madres buscadoras marchaban hacia las inmediaciones del Estadio Ciudad de México, cargando fotografías de sus familiares desaparecidos, pero por segunda ocasión fueron bloqueadas por los cercos de seguridad que instaló la policía capitalina cerca de la estación Texcitlán del Tren Ligero. Los colectivos acusaron la falta de atención del gobierno y con gritos levantaron la voz para visibilizar su presencia frente a los aficionados que llegaban al estadio. Una de las madres buscadoras encaró a los policías y les expuso la realidad de su lucha. Escuchen.
5: Nosotras no queremos hacerles daño. No actúen contra las madres buscadoras.

0: saben la angustia que pasamos cuando desenterramos a un familiar.
1: Y aunque la algarabía y los festejos sumaron a miles de capitalinos que colmaron las calles para celebrar la victoria de la selección, afuera del estadio un grupo de encapuchados que marcharon junto a maestros de la CENTE intentaron romper el cerco de policías con violencia, un hecho que desató un enfrentamiento entre elementos de la policía montada y encapuchados. El saldo, 2 policías lesionados y 3 manifestantes detenidos que más noche fueron puestos en libertad.
2: Sobre el tema de las manifestaciones de madres buscadoras, la presidenta Claudia Sheinbaum comentó que se les ha brindado atención a todos los colectivos y que la secretaria de Gobernación, Rosa Isela Rodríguez, es la encargada de dar seguimiento a sus demandas. Sin embargo, hubo un momento en el que la mandataria ironizó sobre este tema y este gesto fue duramente criticado en redes sociales. Así lo dijo.
3: Creo que hubo un momento en que había más compañeros de la comisión de búsqueda de víctimas que de los manifestantes. Pero se les atiende, a todos los colectivos se les atiende, pero es importante señalar que había colectivos de Jalisco.
1: Y en el marco de las manifestaciones de ayer, tanto la presidenta Sheinbaum como la jefa de gobierno Clara Brugada abrieron espacio en sus agendas para un momento de esparcimiento. Ambas se dieron cita en el Deportivo Los Galeana de la alcaldía Gustavo A. Madero para disfrutar el juego de la selección.
2: Sobre el movimiento de la CENTE, el gobierno de México modificó su postura para la negociación al pasar de las negociaciones con la cúpula de la disidencia a buscar acuerdos directos con la base del magisterio. Ayer la presidenta Sheinbaum explicó que negociará directamente con la base sin dirigentes como intermediarios.
3: Entonces, para desaparecer a Lucicam, ¿a quién le vamos a preguntar? Pues ya no a las cúpulas sindicales, sean de la CENTE o de otros. Nos vamos a ir con los maestros, directo. ¿Qué digan los maestros? ¿Qué piensan? De hecho, yo lo había planteado ya desde antes. Entonces, a partir de agosto, que lo sepan todas las maestras y maestros de México, la consulta va a ser con ellos, directo, sin intermediarios de nadie.
1: Y por su parte, el secretario de Educación, Mario Delgado, acusó a la CENTE de actuar por motivaciones políticas y no en defensa de los maestros. Aquí parte de lo que dijo.
4: Ayer estuvimos muchas horas con ellos y hoy decidieron pues tener una actividad cercana al Estadio Azteca. Entonces, más bien es un interés político que los mueve en estos momentos pues de tratar de afectar la Copa del Mundo o la imagen de nuestro país a nivel internacional.
2: En noticias internacionales, el presidente de Estados Unidos, Donald Trump, aseguró que la guerra contra Irán podría terminar muy pronto con un acuerdo de paz y no descartó la posibilidad de firmar la cancelación de la guerra en algún país de Europa, incluso este fin de semana. A través de su red social Truth Social, consideró que la guerra ha concluido. Sin embargo, el país islámico aún no confirma haber alcanzado un acuerdo y, en contraste, anunció el cierre definitivo de la circulación naval por el estrecho de Hormuz.
1: Y por otro lado, la candidata de derecha Keiko Fujimori volvió a colocarse a la cabeza del conteo de votos de la elección presidencial de Perú y, aunque levemente supera a su rival de izquierda Roberto Sánchez con un dígito, ha decidido esperar el recuento final. El ajustado recuento de ahora a Fujimori un 50% de los votos, mientras que Sánchez suma el 49.99%. El resultado está tan reñido que aún no se ha declarado un vencedor. Se prevé que el escrutinio continúe durante varios días e incluso semanas.

0: Bueno, y decíamos que aquí tenemos que ser capaces, aquí y como todos, tenemos que ser capaces de mantener la mirada, sí, sobre lo deportivo, sí, sobre los resultados, sobre la fiesta, sobre el encuentro de más de 20,000 personas ayer en el Ángel, que por supuesto eso es digno de comentario, pero no implica eso que dejemos de ver lo otro que está pasando en el país, como las protestas de las y los colectivos de búsqueda, que creo que, como lo habían adelantado, pues están utilizando este momento para obtener mayor visibilidad, y qué pena que así tenga que ser, pero qué bueno que lo estén logrando. Y de esto vamos a platicar en esta mañana con María Luisa Aguilar, ella es la directora del Centro de Derechos Humanos Miguel Agustín Pro Juárez. ¿Cómo estás, María Luisa? Bienvenida, como siempre, aquí a La Ibero.
1: Hola, muy buenos días, Mario. Muchas gracias por el espacio. Muy buen día.
0: Al contrario, gracias a ti. Oye, pues vaya movilización en un país donde yo siempre he dicho que nuestra gran deuda histórica en términos de opinión pública, pero de gobierno, de medios de comunicación, ha sido la cobertura de las familias que están buscando a un ser querido, y en este momento pues les está funcionando, creo, para lograr esa visibilidad que en otros momentos no han tenido, María Luisa.
1: Sí, así es. Yo creo que las familias fueron muy claras cuando empezó pues la temporada ya acercarse al Mundial, de que utilizarían este espacio para visibilizar la situación que están viviendo y la situación que está viviendo el país, al no poder encontrar a más de 134,000 personas ya ahora de acuerdo al registro oficial. Y creo que como lo decías, pues es algo que las familias han ido aprendiendo también en el camino, ¿no? No es la primera vez que luchas sociales hacen uso de alguno de las plataformas de eventos deportivos como este. Y yo creo que una de las inspiraciones más claras son las propias madres de la Plaza de Mayo en el 78, cuando Videla estaba llevando a cabo una inauguración de lo que llamaba el Mundial por la Paz, o de la Paz más bien, y afuera las madres estaban buscando atención internacional, ¿no? Reporteros internacionales que pudieran documentar y la realidad que estaban viviendo de la búsqueda de sus desaparecidos. Y yo creo que en inspiraciones como esas, muchas madres han estado buscando que haya visibilización de lo que están viviendo, tanto a nivel nacional como a nivel internacional. También siendo muy claras, me parece, o al menos en su mayoría, de lo que las hemos escuchado y acompañado, de que lo que quieren es no opacar el fútbol, ¿no? Lo decían en su movilización del día anterior, bueno, de la noche anterior de la inauguración, diciendo, pues no, es que no queremos que disfruten el fútbol, queremos que nos vean, queremos que también vean que a nuestros seres queridos también les gusta el fútbol y los estamos buscando, y hoy nosotras no podemos disfrutar este mundial, a diferencia de quienes están adentro del estadio.
0: Ahora, lo que me preocupa es la respuesta de la propia autoridad frente a esto que nos estás contando, María Luisa, porque yo veo dos expresiones, una de la presidenta, no me acuerdo si fue ayer o antier, donde dice que había más policías o más de los grupos del gobierno que manifestantes, y lo dice hasta con una sonrisa la presidenta, que de pronto tiene unas sonrisas que yo no entiendo como en ese momento por qué las hace. Y la otra, la declaración todavía más preocupante de la secretaria de Gobernación, diciendo que están investigando quién está financiando a las colectivas que vienen de Jalisco a manifestarse en la Ciudad de México, que esto además se inserta en la gran narrativa que ha empujado el gobierno de que todo es un gran complot de quienes buscan afectar la imagen de México en el mundo y dar un escenario de ingobernabilidad, una apariencia de gobernabilidad, donde han puesto en la misma bolsa desde Ricardo Salinas, que te puede caer bien o mal, pero dudo que alguien le atribuya que controla a la CENTE y a los colectivos de búsqueda. Me parece un brinco ahí que tiene sentido como propaganda, pero no en la realidad. A los maestros y a los colectivos, todos en la misma bolsa. ¿Cómo estás viendo la respuesta y por qué debería, en todo caso, importarnos estas declaraciones de la autoridad?
1: Sí, yo creo que son muy lamentables e incluso hay que denunciarlas. Por un lado, el tema de minimizar la dimensión de una marcha que además las familias habían estado pues por todos estos meses buscando un diálogo con la Ciudad de México para que pudieran llegar al lugar donde habían llevado a cabo ya múltiples pegas de fichas de búsqueda, varias cascaritas muy cerca del Estadio Azteca, como muy insistentes en decir, bueno, queremos utilizar esta última noche para visibilizarlo y después buscar otras formas de seguir manifestándonos, como lo hicieron en el FanFest el día de ayer, en El Ángel, también en las inmediaciones del Estadio Azteca. Y me parece que minimizar una manifestación de familiares que están buscando a un ser querido en lógica de su número, pues habla mucho de esta intención de querer minimizar la crisis, de querer minimizar el rol que tiene la desaparición en un país que está tan dolido. Y pues me parece que es un mensaje muy poco sensible a lo que está viviendo este millar de familias que están buscando un ser querido. Y más allá de eso, creo que lo que dices alrededor de esta intención de decir que las familias están siendo apoyadas por grupos que pareciera tener un tono más en lógica de grupos políticos, creo que es triste que en un contexto como el que está viviendo las familias que están buscando hacer esfuerzos. Yo creo que lo que hay que reconocer es que vinieron colectivos de más de 10 estados, al menos de lo que nosotras tenemos registro en estos últimos 2 días, que sus esfuerzos son pues muchos para poder moverse a la Ciudad de México, a un contexto donde pues es un país muy centralizado, donde la atención está puesta ahorita por el Mundial, y que se tenga que hablar de pues más desde una perspectiva electoral alrededor de este tema, o lo que dices, ¿no? De pensar que todo es un complot alrededor de un proyecto político, pues es no entender cuál es la dimensión también de esta crisis y sobre todo lo que hay detrás, que es que el Estado no está siendo capaz de buscar a los seres queridos y las familias están buscando cualquier método para hacerlo, incluyendo el visibilizar la situación.
0: ¿Cómo ves en este momento el papel que están jugando? Ahorita hablabas del gobierno, hablabas de la presidenta, la secretaria de Gobernación. ¿Cómo estás viendo el papel de otras instancias como la Comisión de Búsqueda, qué ha pasado, la CEAP, que en algún momento hemos hablado del debilitamiento del sistema de derechos humanos, que de la institucionalidad que habíamos construido desde la CEAP, la Comisión Nacional de Derechos Humanos, incluso otros como el CONAPRED, que pues, ha bajado muchísimo su visibilidad, el propio Instituto Nacional de las Mujeres, convertido después en Secretaría de las Mujeres, que lleva ya no sé cuántos días, 50 y tantos días sin titular, pero digamos eso como panorama amplio, pero me detengo particularmente en los organismos de derechos humanos, en la Comisión de Búsqueda y las comisiones, tanto local como nacional, ¿cómo las estás viendo?
1: Mira, lo cierto es que después de que hubo todo este auge de respuesta de parte del gobierno alrededor de las críticas de los organismos internacionales, estas instancias han estado buscando llevar a cabo una serie de mesas con colectivos en el país. Pero creo que, pues, un poco lo que vimos en estas manifestaciones del despliegue de estas instituciones, lo decían algunos colectivos en estos días, ¿no? Que ojalá se desplegaran así en las búsquedas, en los espacios, en las búsquedas que están solicitando alrededor de Jalisco, del propio Monterrey, de aquí, de la Ciudad de México, de los lugares donde están teniendo la mayor atención, a buscar, ¿no? A acompañar estas manifestaciones. Y me parece que mientras no veamos un cambio sustantivo alrededor de los grandes pendientes relacionados con la identificación forense, con los mecanismos de búsqueda, con el reconocimiento al número de personas desaparecidas y no solamente revisiones que buscan minimizar los registros, Pues difícilmente vamos a ver un cambio alrededor de eso. Y me parece que en la Comisión Nacional de Búsqueda, los relevos que se han hecho en el último año han sido sustantivos porque no había alguien que tuviera conocimiento del tema, pero ahora lo que se requiere son acciones concretas que las familias vean en los terrenos. Y de la Comisión Ejecutiva de Atención a Víctimas, pues la verdad es que difícilmente va a haber cambio en tanto no tenga suficientes recursos, en tanto la perspectiva no sea de que solamente están dando dádivas, sino que se genere realmente una política de atención a víctimas más integral en un país que donde las víctimas no cesa de aumentar, ¿no? Que ese es el gran tema alrededor de la crisis de desaparición y de otras problemáticas asociadas a la el aumento del crecimiento del número de víctimas.
0: Bueno, pues ahí está el tema. Nosotros, María Luisa, no queríamos dejar pasar la oportunidad, porque aparte creo que están haciendo un trabajo muy fuerte justamente para darle visibilidad a la causa. Las fotografías, la prensa internacional creo que le está dando una cobertura también muy importante. Las propias imágenes de los festejos al lado de las mantas o de las, sí, de las mantas, digamos, con fotografías de algunas de las personas desaparecidas. Creo que se ha vuelto parte de la imagen, digamos, de este mundial y ese es el resultado, pues, del activismo que están desplegando y por eso nos parece importante hablar de su labor, hablar de la respuesta del Estado y lo vamos a seguir haciendo como siempre. María Luisa, muchas gracias.
1: Muchas gracias, Mario. Yo creo que esto es uno de los temas más importantes. Ojalá la ciudadanía escuche a las madres y no a los mensajes que quieren minimizar la relevancia de esta crisis en el país y sean empáticos. Yo creo que eso es lo que está pidiendo las familias, empatía de parte de la ciudadanía en un contexto donde todas y todos sabemos que la celebración alrededor del fútbol está presente y ojalá esa empatía venga de la ciudadanía porque no está viniendo de parte del gobierno.
0: Muy bien, pues vamos a seguir atentos. Gracias, María Luisa.
1: Un abrazo, Mario. Gracias, como siempre, por el espacio.
0: Y bueno, decíamos hace rato que el gran reto es, pues, informar todo lo que está pasando y me parece muy interesante. Pues como ya hablamos hace unos momentos del tema de las protestas, hemos estado reportando todas las semanas el tema de la movilización del magisterio, pero ahora queremos platicar un poquito sobre cómo se está viviendo y cómo lo están viviendo sobre todo jóvenes como Chema, como Emilio, como Camila. Si quieres empezamos contigo, Chema, que ayer nos decías que lo que tú eres un aficionado de los deportes, del fútbol en particular, del béisbol. Pero nos decías que lo que sentiste ayer no lo habías sentido. Cuéntanos un poquito de cómo estás viviendo esto, de la que se habló mucho, además, Chema, que no había ambiente, que el ambiente no prendía, que no habían llegado, pues, todos los millones que nos dijeron que iban a llegar. Sin embargo, arrancó ayer el Mundial y arrancado también con las emociones. Platícanos un poquito de eso, por favor.
2: Sí, Mario, han sido semanas pues bastante intensas, ¿no? Aquí en la Ciudad de México, lo que me hizo recordar mucho como situaciones pasadas en otros mundiales, por ejemplo, las manifestaciones en Brasil 2014 que también pusieron tenso el mundial, todo el tema de la polémica de la elección de Qatar, construcción de estadios, ¿no? Las pésimas nulas condiciones laborales que le dieron a los constructores de los estadios, corrupción de la FIFA, y yo creo que todo eso ahorita se sintió muchísimo más, ¿no? Por todo lo que están pasando estas semanas, y no me habían permitido tal vez emocionarme tanto por el Mundial, por todo lo que está sucediendo en este país. Sin embargo, creo que ayer, viendo la inauguración, yo creo que nunca había sentido una emoción, ¿no? Ni sé cómo explicar lo que ayer sentí al ver una inauguración del Mundial. Creo que nunca en la vida me hubiera imaginado ver una inauguración del Mundial en mi estadio. Cuando no en mi estadio, pero en el estadio de mi ciudad. Y yo creo que sí, fue una emoción, creo que indescriptible. Ya el partido ya es otra cosa, pero a mí se me hizo surreal, en realidad, ver una inauguración y ver, por ejemplo, ver a todos estos periodistas, reporteros que yo llevo siguiendo años, ¿no?, del medio internacional, cubriendo la nota en el Estadio Azteca. A mí también se me hizo loquísimo.
0: Oye, Camila, y tú ayer nos fuiste contando además en vivo cómo fue el acceso, el tema del traslado, y ayer ya nos lo reportaste y además con mucha precisión. Pero cuéntanos ahora un poquito más del ambiente que se vivió, cómo sentías a la gente, ¿era desde el principio alegría o había cierta tensión? ¿Y cómo fue cambiando esto una vez que pudieron entrar al estadio?
3: Híjole, aquí yo creo que es una variedad de sentimientos. Para empezar, yo veía a la gente en extremo, voy a utilizar una palabra que a lo mejor ya es de viejitos, pasguata, como no sé si tenga que ver con lo elitizada que fue el acceso al propio partido, que había estaba muy marcado los grupos sociales que pudieron acceder y que pudieron disfrutar del evento. Y también creo que eso hizo que la afición estuviera demasiado calmada. Yo le decía ayer a Ricardo López Cordero y a Sebastián Ermenger en La Mugre Mañana que se me hacía muy extraño que no estuvieran ya pamboleando, ¿no? Que ya iba a empezar el concierto y estaban demasiado tranquilitos, todos sentados, como muy a la expectativa. Y yo como, bueno, pero es un mundial en la capital, como la emoción tendría que ser diferente. Sí, me da la impresión que la gente estaba más emocionada en los fanfests que en el propio partido. Sin embargo, bueno, como toda la locura de ver los dos goles, fue un momento muy emotivo. Yo les decía hace un ratito que yo lloré con el gol de Raúl Jiménez porque nos pusieron la imagen de él llorando también y me contaron un poco la historia, ¿no?, de sí, su papá fallecido, que un poco le dedica un gol al cielo y pues tiene que ver por ahí. Y eso se me hizo muy emocionante. Vengo de un papá que es extremadamente futbolero desde niño. Uh-huh. Y entonces entiendo un poco esa emoción que se sienten, a lo mejor no en la primera división, pero él que juega como en una cuarta, quinta división, como esa emoción que sienten cuando están cerca de ganar un torneo, claro, pues se ve magnificada. Pero la experiencia fue buena, impresionante también el grado. Un día antes veíamos y nos imaginábamos, incluso en la madrugada de ayer, que iba a haber una tensión mayor, uh-huh, ¿no?, en la velada que hicieron las madres buscadoras que lograron llegar y cruzar estas vallas de concreto que pusieron en la última milla. El despliegue policiaco era tremendo, una cantidad exagerada que tiene que ver con este comentario de la presidenta, de que habían más agentes de la Comisión de Atención a Víctimas que grupos buscadores. Pues eso no sé si es de presumirse, porque lo que hicieron fue hacer un despliegue inmenso para, uh-huh, personas que vienen con pocos recursos de movilización, ¿no? No son cientos de miles, aunque son cientos de miles de desaparecidos. No todos pueden venir a la Ciudad de México y parar sus...
0: Claro,
3: sus
0: claro.
3: Para protestar. Muchos de ellos siguen en búsqueda. Y fue impresionante el despliegue. Definitivamente fue una reacción exagerada. Habían demasiados, demasiados elementos, ya sabes, con sus plásticos para protegerse de los elementos de protección de la Secretaría de Seguridad. Y nunca, al menos no en el tiempo en el que yo entré, nunca vi que llegaran manifestantes que se pusieran violentos, ¿no? Expectativa para que todo se iba a tornar un caos. En realidad, el caos no se vivió. Y déjame decirte que parecía que la gente que asistió al evento no estaba ni siquiera preocupada por si llegaban manifestantes.
0: Oye, y nos vamos ahora a otras dos partes que ayer se vivieron también con mucha gente y con mucha actividad. Primero en el Fan Fest, el FIFA Fest, en la mañana, donde estaba Emilio Balboa, que nos estuvo contando desde que llegó la fila, las largas olas, porque creo que eran las 7 de la mañana y Emilio ya estaba llegando ahí, abrieron a las 10 el acceso. Y bueno, ¿cómo se vivió desde ahí el partido, querido Emilio?
4: Hola, querido Mario, Chema, Camila, Aira, en los controles. Pues la verdad es que se vivió bastante emoción en todo momento. Yo llegué temprano, llegué alrededor de las 6 de la mañana ahí a la Plaza del Zócalo, y la fila era bastante larga, como les había comentado anteriormente. Nos terminaron pasando a las como 11 de la mañana, estábamos apenas avanzando en la fila. Lo que les comentaba ayer es que, a diferencia de lo que nos cuenta Camila, es que aquí no había elementos de la policía ni el Ejército Nacional, había muy poca organización, también muy poquita gente de los organizadores del FIFA Fan Fest. Sin mentirte, yo creo que en todo el recorrido de los 2 kilómetros de fila que estuvimos, habré visto unos 10 policías a lo mucho, querido Mario. Entonces, pues esto obviamente afectó en la organización. Mucha gente se agandalló, se metió en la fila. Posteriormente a esto, una vez que estábamos dentro, tiraron las vallas en las calles. La única entrada iba a ser por 20 de noviembre. Tiraron las vallas en las otras calles que entraban al Zócalo. Y se sobresaturó el Zócalo, ¿vale? Entonces llegó un momento en el que estábamos todos muy apretados, pero bueno, eso no nos impidió de disfrutar la fiesta del fútbol. En lo personal, yo me fui muy, muy preparado para cualquier evento de lluvia y frío, pero no contaba con que iba a ser un sol de aquellos, Mario. Entonces me arde la cara como no tienes una idea. Entonces no llevaba gorra, no llevé bloqueador. Y pues ahorita tengo la nariz, la frente, los cachetes como camarones, Mario. Entonces, pues bueno, al igual que nos dijo Camila, acá igual la pasé con lágrimas en los ojos, disfrutando de ambos goles, tanto de Julián Quiñones, que entra en la historia del fútbol anotando el primer gol del Mundial 2026, y también el primer gol de Raúl Jiménez en su
0: que
4: historia.
0: Fue muy emotivo. Oye, pero fíjate, Emilio, nos cuentas que estabas ahí con miles de personas, algunos hablan de 90,000 personas, sí. Ahí en el Zócalo, en los panches del Zócalo. Entiendo incluso que van a revisar algunos de los accesos para las siguientes ediciones, digamos, del Fan Fest, por este tema que nos cuentas de cómo se vivía, que fue un éxito y la gente se portó muy bien, pero era una cantidad enorme de personas. Pero Emilio dijo, bueno, ya estuve con 90,000 personas, ¿qué haré ahora? Pues me voy al Ángel con otras miles de personas. Y cuéntanos cómo se vivió, ¿a qué hora llegaste y hasta qué hora estuviste en el Ángel?
4: Nosotros salimos de ahí del Zócalo, aprovechando la lluvia, dijimos, pues vámonos ahorita al Ángel que seguramente llegaremos bien, llegaremos rápido, pero la gente se está escondiendo porque además de que cae un aguacero, lamentable el comportamiento de la gente, empezaron a robar, a bolsear a muchas personas, entonces se armó medio un caos. Nosotros aprovechamos para irnos rápido al Ángel, habré llegado al Ángel como a las 3:30, 3:45, con un aguacero increíble. Yo afortunadamente sí iba preparado para el agua y se llenó en cuestión de minutos, Mario. Se llenó de manera, yo creo que superó el aforo del Zócalo, no te puedo decir con certeza, pero bastante ambiente, bastante gente, principalmente extranjeros de Sudamérica, y mucho ambiente, Mario. Es lo bonito del fútbol, poder compartir la cultura con otras personas y que también te compartan la suya.
0: Y bueno, sigo pensando en lo dicho por la presidenta que escuchamos aquí hace unos momentos. Hubo quien quiso mostrar otra imagen de México. Quienes la pasaron mal son aquellos que desean que a México le vaya mal. De veras que falta sensibilidad, de empatía y de desconexión de la realidad, pues, porque no es que uno quiera o no quiera verla. Y de esto vamos a platicar con Manu Ureste, periodista de Animal Político, quien siempre saludo con mucho gusto y con la gratitud de que siempre nos tome estas llamadas. ¿Cómo estás, Manu?
5: ¿Qué tal, Mario? Pues, no, al contrario, un gusto estar siempre contigo y tu auditorio.
0: Oye, y es que, a ver, hemos dicho aquí desde temprano, Manu, que se pueden hacer las dos cosas, que puede uno celebrar el Mundial, aquí lo hemos estado platicando, lo que significa, sobre todo para los más jóvenes, vivir un Mundial en su país por primera vez, la alegría de un gol de la selección, pero decíamos que eso no debería impedir a nadie reconocer la realidad como la que ustedes están documentando y la que has publicado, de lo que se vive, por ejemplo, en Jalisco, que ayer fue sede de este partido de Corea y de la República Checa, que está muy bien y qué bueno, nada más que no se nos olvide qué pasa en Jalisco.
5: Exactamente, Mario. Pues justo un poco lo resume uno de los entrevistados en esta crónica que publicamos ayer en Animales Políticos, ¿no? De que no estamos en contra del mundial, estamos en contra del olvido, ¿no? Y bueno, pues eso, por eso fui con mi compañero Diego Fernández allá a Guadalajara, una de las sedes del mundial, pues para documentar este contraste, ¿no? De la fiesta del fútbol en el estadio Akron y el contraste de la realidad de lo que viven todos los días en Jalisco, en Guadalajara, sobre todo también el tema de las madres buscadoras, que hay que recordar, en un radio de 20 kilómetros se encontraron más de 600 bolsas con restos humanos en tres megafosas clandestinas. A tan solo, vamos, se puede ir hasta caminando a estas fosas desde el estadio, ¿no? Entonces yo creo que es un contraste que hay que marcar. No significa eso que estemos en contra del Mundial ni de nada. Incluso uno, yo mismo como periodista, soy súper aficionado de fútbol, me encantan los Mundiales, tengo grandes recuerdos de los Mundiales, pero eso, como bien dices, no quita que se deba de dejar de decir lo que está sucediendo en el país, en este caso en Guadalajara, en Jalisco. Y es que es un estado, pues con el estado número uno en desapariciones, con más de 16.000 casos que todavía siguen vigentes y con madres y padres buscadores que pues denuncian que antes del Mundial ya se intentaba silenciarlos con este lema también que tienen ellos de que el gobierno está intentando desaparecer a los desaparecidos y por eso también están de alguna forma intentando aprovechar este escenario internacional del Mundial pues para decir lo que está sucediendo en el país para que los turistas que llegan a ver estos partidos o que quieran disfrutar del Mundial, pues que lo hagan, pero que también sepan que en Jalisco pues hay miles de desaparecidos y que las autoridades pues no ayudan a madres buscadoras.
0: Claro, porque es un tema además que lleva, y volvemos al asunto de las múltiples realidades, ¿no? El caso de Jalisco, que es un estado económicamente muy relevante, que ha desarrollado, por ejemplo, en el campo de la tecnología, le dicen el Silicon Valley mexicano, ¿no? Por la cantidad de empresas de tecnología que se han instalado ahí, pero que al mismo tiempo cohabita con esta realidad de los desaparecidos, que hemos hablado, por ejemplo, mucho por razones obvias en los últimos meses del tema Sinaloa, pero lo que ha vivido Jalisco sistemáticamente en esta materia es gravísimo, Manu.
5: Sí, pues como decía, es el estado con más casos de desaparición, incluso con polémica, porque hay que recordar que desde 2022 las autoridades de Jalisco cambiaron la forma de contar los desaparecidos y por ahí hubo una reducción un poco que habría que analizar a detalle, pero es un estado con un gravísimo problema de desapariciones, de fosas clandestinas. Mario, unos días antes del Mundial estuvimos mi compañero Diego y yo acompañando a un grupo de madres buscadoras que iban literal 10 en una sola camioneta porque no tienen recursos, porque no tienen apoyos. Íbamos sin nadie de Guardia Nacional, sin nadie del ejército, sin una policía local y estuvimos en Isla Juan de los Membrillos. Es un municipio que está a tan solo 20 minutos del nuevo, del aeropuerto recién remodelado, que la verdad que quedó bastante bien, de Guadalajara. Donde en un predio de una urbanización de casas, pues encontramos dentro de las casas cuerpos. O sea, se encontraron fosas clandestinas dentro de las casas. Yo la verdad quedé totalmente pues horrorizado, pero las madres buscadoras me decían que es algo bastante común en Jalisco que el crimen organizado utilice casas tanto abandonadas como no abandonadas, porque en la que estuvimos no estaba abandonada. En el patio de la casa interior se encontró una fosa clandestina con restos humanos confirmados, en el patio del vecino también, y tres casas más adelante también se encontraron restos humanos de un cuerpo que había ahí. O sea, es algo realmente de terror. No es, de nuevo, decir que esto sea nuevo por el Mundial, no, pero obviamente creo que es un contexto que hay que destacar, que mientras en un lado está la fiesta de fútbol, que está muy bien, está la inversión millonaria en las obras a corriendo para que queden listas, que está bien, pues también hay que decir que el Estado tiene este gravísimo problema de las fosas clandestinas del crimen organizado y de las desapariciones.
0: De acuerdo. Bueno, gracias, Manu.
5: Un saludo y bueno, me pueden seguir en mi Instagram, manu-uresta, y pueden ver parte de estas historias que estamos platicando y bueno, pueden leer el reportaje en www.animalpolitico.com.
0: ¿Lo recuerdas otra vez tu dirección en Instagram?
5: Sí, mi dirección en Instagram es manu-ureste. Ahí pongo bastante de los reels que hacemos, de las entrevistas, de los reportajes. Y pueden seguirme ahí para que puedan ver el material.
0: Muy bien, muchas gracias. Manu, gracias como siempre por tomarnos la llamada. Y no sé, señor productor, si podemos escuchar esto que ayer compartía el periódico Reforma con el testimonio de una de las madres buscadoras, María del Rocío Fragoso Granada, madre buscadora quien estaba ayer al pie del Ángel de la Independencia. Y esto le dijo al periódico Reforma. Yo creo que vale la pena escucharlo. Pues para contrastarlo con lo que dice la presidenta de los que quieren que le vaya mal a México y que quieren mostrar una mala cara del país. Escuche usted.
6: Perder la fiesta a nadie. Nada más que no digan cosas. Y en primera y en segunda, pues que nos hagan caso las autoridades para poder llegar a donde ellos pueden estar. Porque no es justo de todo lo que estamos viviendo. Que aparte de este sufrimiento, tengamos que escuchar a la sociedad, a la misma presidenta, estarnos diciendo que se fueron por su voluntad. No, no se fue por su voluntad porque salió de trabajar. Ella venía de su trabajo y iba para la casa. Lamentablemente alguien se le atravesó y quién se la llevó, no lo sé. ¿Para dónde? No lo sé. Quiero encontrarla, es lo único que le pido. A la presidenta, a la sociedad, que si alguien sabe dónde están nuestros desaparecidos, que nos avisen.
7: Y que no es por arruinar el...
6: No es por arruinar el mundial. De verdad que no es eso. Pero alguien tiene que voltear a vernos, porque nos hacen falta.
7: ¿Cómo se llama otra vez? ¿Cómo se llama otra vez?
6: Yo me llamo María del Rocío Fragoso Granada y busco a mi hija Karen Estefanía Domínguez Fragoso. Hasta encontrarle y hasta que mi hija voltee a verme, si es que me está viendo, que la sigo esperando con los brazos abiertos y en el momento que ella quiera regresar, aquí estoy, hija.
0: Partió el periódico Reforma. Frente a esto es lo que está contestando el gobierno federal. Frente a esto es cuando la presidenta dice que quiere que le vaya mal a México. ¿Cómo le va a creer mal a México a alguien que está simplemente pidiendo que le den información de dónde está su hija? Y frente a esta realidad de la que estamos hablando, es que declaró la secretaria de Gobernación, vamos a escuchar ahora, esto de que están investigando quién está financiando el traslado. El gobierno que acaba de tener hace apenas unas semanas en todo el país un despliegue de movilización, que hay acarreo, hay quienes van porque les dieron algo y hay quienes van convencidos, pero que implicó el uso de miles de transportes en todo el país para una movilización. No sé si ya la tenemos, pero esto es lo que dijo la secretaria de Gobernación, que en vez de estar investigando quién se llevó a los familiares de los desaparecidos, están ocupados en esto.
8: De señalar que contamos con información que indica la presencia no solamente de los colectivos de la Ciudad de México y los colectivos de Jalisco, sino que algunas personas provenientes del estado de Jalisco recibieron apoyo para trasladarse a esta movilización.
0: ¿Y? Diría clásico, ¿y si les prestaron o les dieron dinero para venir a la Ciudad de México, qué? ¿En qué momento eso le restaría legitimidad a la demanda de que encuentren a su familiar? Si alguien le está diciendo que le da dinero para que pueda darle mayor visibilidad, porque evidentemente el gobierno no está poniendo atención a estos temas. La presidenta no ha recibido a los colectivos, no se ha reunido con ellos. No ha escuchado de viva voz como lo hizo con BTS y como lo hizo con Bono, que ahí se encontró tiempo, como lo hizo para la cena, que entiendo que la presidenta haya ido a la cena de FIFA, la del Castillo de Chapultepec. Está muy bien, es parte del Mundial, es parte de lo que le toca su trabajo, pero también le toca reconocer ese otro México que está ocurriendo y que tiene múltiples expresiones en el país. Entonces, bueno, me parece, digo, ahora sí que no necesita usted más que escuchar lo que le acabamos de presentar aquí como para que se forme su propia opinión, y yo le invito a que nos diga pues qué piensa de todo esto. 55 529 2599. Y nos vamos con Juan Ortiz en esta mañana, director de Lupa Legislativa. Juan, ¿cómo estás?
9: Hola Mario, buenos días, muchas gracias por la invitación, ¿cómo estás?
0: Oye, al contrario, Juan, gracias por tomar la llamada, porque vimos tu texto y donde tienes información pues del reciente de lo que está pasando en San Luis Potosí con estas periodistas que fueron encarceladas por difundir información generada con inteligencia artificial y que se ha convertido en un motivo de cárcel en ese estado. Platícanos, por favor.
9: Sí, lo más reciente fue que ya fueron liberadas, pero por un tema de una suspensión del proceso, porque se comprometieron a pagar el daño y estar firmando de manera periódica. Pero fueron dos mujeres periodistas que, revisando ahí medios locales y lo que han publicado, son madre e hija. La madre se llama India Reyes, que es directora de Sandwicho Times, y su hija Alejandra Hermosillo, y que también es como funcionaria en la área de comunicación social en el municipio de San Luis Potosí. Aquí el tema fue que las encarcelaron y no fue muy claro realmente la razón del por qué, hasta que se filtró, digamos, el expediente, en el cual uno de los medios, por ejemplo El País, tuvo acceso, y ya fue cuando señaló que quien había presentado esta demanda pues fue la senadora Ruth González del Partido Verde, hoy esposa del gobernador Ricardo Gallardo, y la razón fue por la difusión, digamos, de un material presuntamente alterado con inteligencia artificial, en el que aparecía ella junto con Rocha Moya, pues después de este escándalo de las acusaciones de Estados Unidos por presuntos vínculos con el crimen organizado. Ese, digamos, que fue la razón que se sabe hasta el momento a través de la filtración del expediente. Y pues el motivo por el cual fueron encarcelados fue por una modificación al Código Penal local, que se le llamó en ese entonces la Ley Serrano, por el diputado del Partido Verde, Héctor Serrano, que tres semanas o un mes, por ahí del octubre de 2005, ocurrió que se difundió un video en el que un grupo criminal pues hacía señalamientos contra el gobernador Ricardo Gallardo, pues estar metido, ¿no?, en estos temas de crimen organizado, que después negó el gobernador, y ahí lo que hizo fue que no solamente lo negó, sino que dijo que ese video que se difundió pues estaba hecho con inteligencia artificial, y pidió, digamos, de esas veces que son sugerencias, pero a la vez instrucciones, pues de que se legislara al respecto sobre la inteligencia artificial, y tres semanas después pues se presenta esta iniciativa. Entonces, en octubre ocurre esto, y en noviembre, a mediados de noviembre, ya estaba publicado en el periódico oficial de San Luis, y en mayo de este año pues ya ocurren las primeras consecuencias, que fue la detención de Endira y Alejandra de Mosillo, Mario.
0: Es terrible. Además, estamos hablando de la senadora que es pues ya desde ahora precandidata, por lo menos, para suceder a su esposo en la gubernatura, ¿no?
9: Pues sí, ya cuántas veces estamos escribiendo sobre censura. O sea, realmente cada vez se pone peor. A nivel nacional dicen que no hay censura, pero ellos te dicen, es que ya no vivimos en los tiempos del PRI, cuando había balazos, pero la censura ya tomó nuevas formas, y aquí ya se volvió a evolucionar con el tema de la inteligencia artificial. Realmente es terrible que por este tema, que podemos no estar de acuerdo, ¿no?, en cuanto que pudiera afectar la imagen pública, pero todo cambia, Mario, cuando estamos hablando de funcionarios, a quienes deben tener la piel más gruesa en cuanto al tema de crítica. Y lamentablemente es no solamente San Luis Potosí, no sé si te acuerdas de Campeche con la ida Sansores, Puebla con la ley censura, pues el tema de ciberasedio, y varios estados más. O sea, realmente la censura A nivel local, a nivel de estados y municipios, está muy, muy cañón. Organizaciones de derechos humanos, de libertad de expresión, como artículo 19, pues nos advierten de estos peligros de que enfrentan los periodistas locales. Acuérdate, pues en Veracruz, ¿no? El secuestro de la periodista Roxana, que hasta donde tengo conocimiento todavía no la encuentran, pero pues se señala que fue a través de su ejercicio periodístico a nivel local. O sea, están muy desprotegidos los periodistas, Mario.
0: Pues es una situación muy delicada esta que se está viviendo allá en el estado de San Luis Potosí. Nos parece importante darle seguimiento y por eso era relevante tu información sobre que ya están libres, pero sigue el proceso y bueno, pues cómo se ha construido este caso y quiénes son desde el poder quienes lo han empujado. Muchas gracias, como siempre, Juan.
9: Gracias a ti, Mario. Estamos a la orden.
0: Y nosotros nos vamos con Ernesto Osorio en la recta final. Bueno, hay mensajitos, creo, sí. Rápido, vamos con los mensajes, si quieren.
2: Así es, tenemos mensajes. Gracias por escribirnos. Hugo nos dice, muchas felicidades al equipo de Radar que tuvo la oportunidad de cubrir la inauguración y el partido. También se les agradece que en un México tan futbolizado sigan siendo un espacio para dar otras notas, las que después del Mundial seguirán afectando o beneficiando el país. Yo no soy fanático de este deporte, pero tengo amigos que sí son y por ello resultó especialmente desafortunado ver que varios de los asistentes al partido hayan sido influencers. Eso es una gran crítica que hay de este evento, cuya presencia parece responder más a la búsqueda de exposición y popularidad que a un genuino interés. Mientras tanto, miles de aficionados que sí viven y sienten se quedaron afuera. Saludos, gracias Hugo por escribir.
10: Miguel nos dice, hay mucho que comentar en esta emisión del Radar, empezando por la risa de la señora presidenta, pero me quedo con las espléndidas participaciones de Diego, Emilio y su servilleta comentando la inauguración del Mundial y con el descubrimiento de la letra de Happy. Saludos y excelente fin de semana y saludos de regreso a Miguel. Gracias.
4: Y también por acá nos escribe José Manuel, a quien le mandamos un saludo y le agradecemos sus comentarios, Mario.
0: Sí, gracias a todos. Y ahora sí, Ernesto, ¿algo que agregar?
11: La presidenta, mi querido Mario, recuerda que hoy tiene la reunión del Gabinete de Seguridad con las autoridades también de seguridad de los Estados Unidos. Interesante porque le preguntan si es que se volverán a pedir las pruebas que tanto ha solicitado el gobierno de México para que se pueda proceder a la detención de 10 funcionarios en Sinaloa, incluido el gobernador con licencia, Rubén Rocha Moya. Y la presidenta dice no, no se verá en esa reunión, no se tiene contemplado que se aborde, pero dice más adelante se va a dar información sobre este tema. Le preguntan insistiendo qué información es la que se va a dar y solamente dice que en su momento se va a dar a conocer más información sobre este tema. Así que habrá que estar pendientes durante el fin de semana si es que se da algún anuncio por parte del gobierno respecto a esta petición del gobierno de los Estados Unidos. Y ya finalmente la presidenta envió un mensaje a las madres buscadoras, dice que respeta su movilización, que ella es solidaria y que seguirán atendiéndola siempre a través de la secretaria de Gobernación, Rosicela Rodríguez, que dice es muy sensible. Parte de lo que va a dar conferencia allá en Palacio Nacional, que ya concluyó, mi querido Mario.
0: Bueno, gracias Ernesto.
11: Buenos días.
0: Tan sensible que tiene la sensibilidad de investigar quién les pagó el camión para ver por qué vienen a protestar contra el buen gobierno mexicano. Camila Solís, nos vamos.
10: Nos vamos, Mario. Nos escuchamos el lunes. Pásenla bien este fin de semana.
0: Emilio Balboa.
4: Nos vamos, querido Mario. Nos escuchamos también el día lunes. Que tengan bonito fin de semana y disfruten de la fiesta del fútbol.
0: Chema Hernández.
2: Gracias, Mario, Camila, Emi, todos los que hacen posible este programa. Nos escuchamos la próxima semana.
0: Gracias a los tres. Gracias, Ernesto. Gracias, Gio. Gracias, Isra. Gracias, Omar. A todos los que hacen posible este programa. Se queda usted con nuestra programación y le seguimos el próximo lunes en punto de las 7 de la mañana con todo el equipo que usted ya conoce. Yo soy Mario Campos y le deseo, como siempre, que tenga usted un magnífico, pero un magnífico y mundialista fin de semana.
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0: Semana pasada estamos en una temporada en que la comunidad LGBT+ dedican a celebrar su orgullo y su sentido de la vida, junto con muchas otras comunidades unidas a favor de la diversidad y la creación colectiva, la cual expresan en múltiples actividades. El gran desfile mundial del orgullo gay, conciertos, puestas en escena, literatura, música y, por supuesto, un festival el cual es ya toda una tradición. Ahora cumple 30 años. El Festival Mix México, Cine, Diversidad Sexual y de Género. ¡Felicidades! Mix se realizará del 17 de junio al 1 de julio. En el transcurso de este programa podrán conocer la programación, sedes a dónde asistir y muchos otros detalles de los que nos habla su director, Alfonso Escandón. También escucharemos a Dano García, quien dirigió la película seleccionada para inaugurar el Festival Mix. Esta película es Mickey, película en forma documental, íntima, sumamente creativa y reveladora de la vida trans, desde la belleza, la alegría y el amor. Las zonas luminosas, pero también las zonas oscuras, en un viaje que no deja de tener sus pesares.
1: ¿Y si lo dijiste?
2: Yo no lo digo, lo dice mi papá porque se lo dijeron a él.
1: No por eso, pero sí de por qué salió el tema, pues, o sea, sí lo dijiste, no recuerdo.
3: Ser puta puede ser lesbiana, pero güey, se lea. Pero...
4: Motivó al Mickey el ejemplo de Harry Potter. ¿Qué pensamientos se generaban en su niñez?
3: ¿Eres tú o eres un robot? ¿O eres un robot trans shibari?
0: Elena Reina, Ramiro Romero, al micrófono Sonia Riquer. Les invitamos a escuchar Gente de Cine los miércoles de 5 a 6 de la tarde en el 96.5 FM de Radio Educación. El programa de hoy es grabado, por lo que no tenemos líneas telefónicas. Les invitamos a comunicarse con nosotras a través de nuestras redes Facebook y X Gente de Cine, Instagram Gente-de-Cine y en Facebook Live de Radio Educación. Esperamos sus comentarios y que soliciten las cortesías dobles que nos regala Cineteca Nacional para asistir a cualquiera de sus tres sedes, ubicadas en la Ciudad de México. Cineteca Nacional México en Joco, en la Benito Juárez. Cineteca Nacional de las Artes, Avenida Río Churubusco 79, en Coyoacán. Y Cineteca Nacional Chapultepec, Avenida Vasco de Quiroga, número 1401, en la Colonia Santa Fe, en la Alcaldía Álvaro Obregón. Elena Reina, por su parte, nos va a comentar sobre una película de estreno, Levictus, de Adrián Chiarella. Seguro les va a interesar. 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

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Un saludo a toda la audiencia cinera, cálida y cinéfila. Gracias por escuchar Gente de Cine.

0: Mix, en sus 30 años, celebra con una curaduría de películas muy bien seleccionadas para presentar una programación sumamente apetecible. Su director, Alfonso Escandón, estuvo en Gente de Cine junto con Dano García, hablando de la película inaugural Mickey.
1: Gente de Cine, al director del festival Mix, Cine, Diversidad Sexual y de Género, que está celebrando 30 años de realizarse con una constancia y una disciplina y muchas ganas. Gracias, Alfonso Escandón, por estar en Gente de Cine y por invitar a nuestros escuchas nuevamente.
2: Gracias
1: a que vayan.
2: A ti.
1: Con Arturo era una tradición, yo creo que desde el primero. Bueno, no, desde el primero no, porque mi programa cumple 30 años el año que entra.
2: Ya.
1: Pero sí, desde los primeros estuvimos ahí. Cuéntanos, ¿qué traen los 30 años de Mix, del Festival de Cine, además de la feliz inauguración con la película Mickey de Dano García? Hola, Dano, también.
3: Hola, hola. Muchas gracias por la invitación.
1: Película con la que también tenemos una larga historia.
3: Sí, muchas celebradas.
1: Y desde antes de Dano. Desde antes de Dano y desde antes de...
3: Sí.
1: Bueno, pues cuéntanos, Alfonso, como director de Mix.
2: Pues traemos mucho cine LGBTQ+. Van a ser 101 títulos los que se presentan, principalmente 13 secciones. Tenemos la competencia, que estarán compitiendo por la mariposa Mix. Van a ser 11 títulos, entre ellos 3 mexicanos. La Divina Tragedia de Sergio Tovar, El Círculo de los Mentirosos de Nancy Cruz, Adiós Amor de Indra, parte 8 películas internacionales. Tenemos la sección Rosa Mexicano, donde tendremos 5 títulos mexicanos, largometrajes, y 3 programas de cortometrajes. Y la sección de Panorama, que es la sección internacional, que tendremos 13 largometrajes y 2 programas de cortometrajes, además de secciones especiales, como lo es Día Dedicado al VIH, donde tendremos 3 películas en el contexto del VIH, más un stand de pruebas rápidas de VIH y un conversatorio sobre el PEP y el PREP. Todo esto en sociedad con GSK Vid Healthcare, ¿no? Que nos ayuda justamente para que este día sea algo relevante, para que también en el Mix tengamos esta conciencia social.
1: ¿El festival se realizará del 17 de junio al 1 de julio?
2: Así es.
1: Entonces, pues, ¿con qué inauguran? ¿Por qué decidieron inaugurar con Mickey?
2: Ah, pues porque es una gran película, porque nos encantó la idea de inaugurar un documental, ¿no? Donde justamente el protagonista es la mujer trans, donde también la directora, Dano García, mujer trans. Entonces creo que era el momento idóneo para darle ese espacio a la comunidad trans, que celebremos en grande con la inauguración del festival. Y pues además, como lo he dicho, también después de conocer a Dano, me llena de entusiasmo porque su energía y su felicidad y su entusiasmo de inaugurar en el Mix, lo que me dice es de que tuvimos la certeza de hacer esa invitación para festejar en grande el inicio de este Festival 30.
1: Y de tu parte, Dano, ¿qué significa inaugurar y que también un festival de la relevancia de Mix tome un documental que te ha costado tantos años, tanta vida y tantas cosas?
3: Sí, no, pues se siente súper bonito, qué gran orgullo, la verdad, tenemos nosotros la oportunidad de ser la película inaugural del Festival Mix, así, de los pioneros festivales de la diversidad en toda Latinoamérica, que además siempre con esa visión subversiva en cuanto a la forma también, muy cercano al cine experimental, al cine arriesgado, pero también muy íntimo, donde justamente el amor es una frontera infinita y todo el tiempo está diluyéndose y siempre es como una manera muy, muy bonita de tener como la oportunidad de ver más de 100 películas en este festival. La verdad es que no se lo pierdan. Son películas que cuando vamos a tener esa oportunidad de ver con tanto, aparte de que es en las nuevas fechas del Mundial y del
1: Mes del Pride. Yo creí que ibas a decir en las meras fechas del orgullo gay.
3: Sí, es más cuando justamente cuando más se antoja ver una película.
1: Exacto.
2: Y que eso,
1: yo mi lema es cómo alejarme del mundial. Vámonos a Mix.
2: Eso que dice Dana es muy importante porque justamente estuvimos pensando en la situación de tener el festival durante el mundial. Y pues como le dije a nuestro equipo, pues más bien el mundial es en la época del festival, porque esa es la fecha del festival, así que nosotros no nos movemos y pues ahora necesitamos que exista ese apoyo de la comunidad y que se lancen en grande al festival.
1: Así es, son varias sedes, van a estar, bueno, estás ahorita en Cineteca arreglando, me imagino, cosas, pero además de Cineteca Nacional Joco, estarás en otras sedes, ¿no?
2: Estaremos justamente aprovechando Cineteca Nacional Chapultepec. Tendremos el domingo 28, tendremos funciones allá, empezando también a llegar a esa parte de la ciudad. Esperamos que sea como el inicio para futuras ediciones tener más presencia en esa zona. Uh-huh. Tendremos Cinépolis Diana, que también ya es una casa del festival. Cine Tonalá, que igual pues ya es una casa del festival. Nuestra hermana, el Centro Cultural Eucalipto 20, que tendremos funciones especiales ahí.
1: Yo no conozco ese centro. Háblanos un poco de él para llegar. ¿Qué propuesta tiene Eucalipto 20?
2: Eucalipto 20 es una iniciativa de Salvador Ibis. Se encuentra en Santa María de la Ribera, en la dirección Eucalipto 20 justamente. Y es un centro cultural que pues tiene exhibiciones de arte LGBTQ+, se realizan eventos especiales, clases, por ejemplo, tienen luego clases de dibujo, pues lectura de poesía, tienen a partir del año pasado un acervo de archivos de la comunidad LGBTQ+, de la historia, del movimiento. Es un espacio diverso, plural, incluyente, en el que pues toda la comunidad cuando va, pues siempre regresa porque pues la verdad uno se la pasa muy bien por allá.
4: Oye amiga, ¿te puedo hacer un comentario así de amigas? Pues ya como que te tienes que empezar a arreglar, ¿no? Te ves muy mal. O sea, puede ser tú, pero pues como...
0: El próximo miércoles 17 de junio a las 7 de la noche iniciará el Festival Mix, Cine, Diversidad Sexual y de Género. Si quieren asistir a la Cineteca Nacional Joco, donde se realizará la inauguración, pueden solicitar sus pases dobles a través de nuestras redes. En esta ocasión el programa es grabado, pero como siempre, Gente de Cine se transmite los miércoles de 5 a 6 de la tarde en el 96.5 FM. 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Cineteca Nacional los organiza en sus sedes en Joco, en el Centro Nacional de las Artes y en Cineteca Nacional Chapultepec. Pregunten por los descuentos que ofrece en varias de sus actividades y funciones. Les invitamos a solicitar sus pases dobles que Cineteca Nacional regala a los escuchas de Gente de Cine de Radio Educación. Sigamos con Alfonso Escandón, director de Mix, y con Dano García, cuya película Mickey inaugura y celebra los 30 años de un festival dedicado al cine, a la diversidad sexual y de género.
1: De las 101 películas que participan en esta edición de Mix, no todas están en competencia. ¿Cuántas son las que están en competencia y en qué categorías?
2: Son 11 largos en competencia, ya mencionaba hace rato, son 3 mexicanas y 8 internacionales de Grecia, de Alemania, de Argentina. Y tendremos este año, dividimos el premio Mariposa Mix de Mejor Cortometraje, lo dividimos en Mejor Cortometraje Mexicano y Mejor Cortometraje Internacional. Entonces tendremos un programa de 7 cortos internacionales y de 7 cortos mexicanos.
1: Así es, entre ellos me dará mucho gusto conocer cortometraje de Juan Manuel González, Alivio.
2: Ah, es una belleza.
1: Que le ha ido muy bien, ¿verdad?
2: Es una belleza ese corto. También está otra joya que es Flores, que estuvo también ahora en Guadalajara. El corto que estuvo ahora en el Festival de Berlín, Cuando Llegue a Casa. Es un programa muy bello, la verdad.
1: Sí, pues son 7 películas, cortometrajes, que habrá que ver. ¿Los premios en qué consisten?
2: Básicamente un diploma, pero pues sobre todo el reconocimiento, que pues es lo importante de estar en el Festival Mix, ¿no? Que la verdad es de que lo que muestra año con año el festival es esa relevancia, esa trascendencia, no únicamente a nivel nacional, sino internacional. Porque te puedo decir que, pues, no únicamente la pérdida de Arturo Castellán fue un golpe muy duro para el festival, sino que es un festival que, pues, aunque parezca que después de 31 años contamos con mucho apoyo económico, te puedo decir que año tras año es una lucha fuerte levantar el festival. Pero justamente el hecho de que sea un festival de 2 semanas y 101 películas, lo que demuestra es, pues, que la gente quiere estar aquí en este festival. Entonces,
1: ¿han hecho
2: pues,
1: un público? Que lo sigue, organismos que los apoyan y que comparten con ustedes también la fascinación de hacer una edición que concentre temáticas de diversidad sexual y de, pues, lo que son las experiencias. En el caso de Mickey, la película inaugural, ¿tu película, Dano, va fuera de competencia?
3: Sí.
1: Pregunto.
3: Es la, sí, y tenemos la suerte hermosa de ser justamente la película inaugural. Que verdad que satisfacción después de más de 10 años. Me acuerdo cuando la platicábamos, Sonia, que te iba contando cómo era la idea y cuánto tiempo tardamos en hacerla.
1: Pero preparando los eventos, ¿no? Yo alguna vez fui a un bazar, a una venta de garage, de no sé qué tantas se inventaban cosas para sacar dinero.
3: Sí, fue una película con muchísimo amor que nació en el cuarto del departamento en el que vivíamos Miki y yo. Y después de 10 años y con el apoyo del Festival de Cine de Morelia, con el impulso a Morelia, fue que logramos terminar con esos apoyos de postproducción.
1: Apenitas el 2025, ¿no? En diciembre
3: sí,
1: pasado,
3: sí.
1: Que ahí estuvimos frente a la catedral celebrando sí, el impulso.
3: Sí, y justo eso. Ha sido muy bonito este recibimiento que hemos tenido desde que en el estreno mundial ganamos el premio del público en South by Southwest. Y ahora la inauguración en el Festival Mix. Es como mi corazón está pleno de que se va justamente como a compartir con tantas personas tan bonitas que son como familia para mí. Y pues esperamos verles ahí el 17 de junio, miércoles 17 de junio a las 7 de la tarde en la Cineteca Nacional Joco.
2: Y también el sábado 20, ¿qué es? Sábado 20 en Cine Tonalá.
3: En Cine
2: Tonalá. Y el domingo 28 en Cinépolis Diana.
3: Sí.
2: Función. Nada más quiero hacer un paréntesis. Las películas que inauguran no pueden estar en competencia por cuestiones de que no reciban como que algún trato especial, porque obviamente las películas de inauguración tienen como ese trato especial. No es de que Mickey no esté en competencia porque no sea una buena película. Es una gran película que merecía, por supuesto, estar en cualquier competencia, pero pues como quisimos inaugurar con Mickey, entonces pues ya no podía estar en la competencia porque pues entonces pues no sería, digamos, que piso parejo, ¿no?
1: Ya es ganadora siendo la película inaugural. ¿Cómo va a ser la dinámica, Alfonso, para que la gente pueda entrar a ver las películas, en este caso la inaugural Mickey y las demás funciones?
2: La inauguración pueden adquirir sus boletos en taquilla de Cineteca Nacional, está abierta al público en general.
1: ¿A partir de cuándo?
2: El 17 de junio es la inauguración en Cineteca Nacional Joco. A partir del 19 de junio hasta el 28 en Cineteca Nacional Joco.
1: ¿Pero los boletos a partir de qué fecha los pueden adquirir?
2: Eso ya es directamente con la taquilla de Cineteca, eso ya es administrativamente.
1: Como una parte semana antes pueden preguntar para si quieren asegurar su...
2: Creo que los boletos se ponen a la venta cada jueves, digamos que, que es cuando entra la nueva cartelera semanal. Ya se ponen a la venta los boletos de, o sea, yo supongo que a partir del jueves 18 de junio en la tarde ya estarán a la venta en Cineteca los boletos para pues toda la semana de Cineteca, ¿no?
1: ¿La película inaugural, para esa también va a haber boletos?
2: Sí, la película inaugural está abierta
1: pero es el 17.
2: Al público, el miércoles 17.
1: ¿Vas a estar ahí, Dano?
3: Sí, claro que sí.
1: ¿Y Mickey también?
3: Sí, vamos a estar con todos. Con todo sin un paque.
2: Va a llegar un ejército.
3: Están invitadísimes, va a ser un gran, gran día. Vamos a hacer un coctelito después, una fiesta, que celebración. Entonces, Sonia, te espero ahí, espero a cada uno de ustedes para que vengan a celebrar esta gran película que habla sobre la lucha de Mickey Kundapi, una gran influencer pionera mujer trans de Mazatlán, Sinaloa, que rompió muchísimos estereotipos y va a ser bien bonito, un momento de celebración para todos nosotros.
1: Muy jóvenes, qué bueno, porque además ya han hecho una labor en el cine. Tus reyes, bueno, se nos quedaron en el corazón, Los Reyes del Pueblo que no existe.
3: Sí, sí, sí.
1: Es una belleza de película. Y bueno que ya también estés preparando tu siguiente documental en su natal Mazatlán, porque Miki y tú son mazatlecas.
3: Sí, sí, sí. ¿Dice
1: mazatlecas?
3: Sí, bueno, mazatlecas. Soy persona no binaria.
1: Sí, pues, pero, bueno, mazatlecas podría ser. Oye, Alfonso Escandón, director de Mix. Hay también otros títulos que están fuera de competencia y son también muy interesantes, ¿no? Cortometrajes experimentales, de terror, post-porno, hay especiales. Sí. ¿Qué nos puedes decir de esa selección fuera de competencia?
2: Sí, justamente les llamamos la sección de especiales Mix, que digamos que son cosas que se van dando conforme a lo que pues vamos recibiendo, ¿no? Este año hicimos mucho hincapié en recibir proyectos experimentales, porque al final de cuentas esa es la esencia del Festival Mix, o experimental, y pues sí tuvimos bastante convocatoria, entonces pudimos armar un programa de cortometrajes experimentales, que la verdad es de que pues yo siempre he sentido que el cine experimental, aparte del fondo, o sea, de lo que te hablan, la forma luego también es una cosa que hace que tu mente ruede a 1000 por hora. Y en el caso de los programas de cine de terror y el post-porno, pues igual llegaron ahí varias propuestas de esta temática y pues decidimos hacer un par de programitas referente a esto.
1: Y esas secciones como Variopinto, Panorama, Mirada al Cine LGBTQ+, ¿de qué trata?
2: Panorama, como te mencionaba, son películas internacionales. Están obviamente los largometrajes y programas de cortos. Variopinto forma parte de Rosa Mexicano, que es un programa de cortos mexicanos. Eso sí, ya son parte de las secciones que son como de cajón, ¿no? De que siempre están en el festival. Los especiales Mix son los que año con año, dependiendo de lo que tengamos, pues ver si se pueden armar distintos programas para poder mostrar, ¿no?
1: Será el caso del ciclo dedicado a Julián Hernández y a Roberto Fiesco con su película de remaquillar.
2: Exacto, que justamente a eso me refiero, que de repente ves que hay ciertas oportunidades que pues está muy mal dejarlas pasar, y teniendo en cuenta de que el Teddy en su festejo de los 40 años invita a Mil Nubes de Paz, Cerca en el Cielo, Amor Jamás Acaba de Ser Amor, pues Julián y Roberto la remasterizan. Y pues dijimos, pues hay que aprovechar, ¿no? Y hay que hacer una función. Y de ahí se dio entonces que Julián propuso un programa de cortos que se van a presentar, incluido uno inédito que no se ha mostrado. Y tendremos un conversatorio con él, que pues siempre es una delicia poder escuchar y platicar con un director tan importante, ¿no?
1: Dentro de los distintos títulos que podemos ver y que los invitamos a que entren a la página muy completa de Mix, una participación relevante, yo creo, de Alemania, con largos, con cortos y con un apoyo que les ha dado desde hace tiempo.
2: Sí, la verdad es que el Instituto Goethe se ha portado muy bien siempre con el Festival Mix, apoyándonos en pues, todo lo que luego se nos llega a ocurrir y pues también en traer estas películas que luego pues cuesta a lo mejor un poquito de trabajo porque tienen un costo y entonces pues siempre el Goethe ahí hace como la labor para ayudarnos a tener estas películas. Y justamente este año pues tenemos como un miniciclo, aunque no es un ciclo así, pero tendremos 4 y medias largometrajes alemanes, uno de ellos en competencia, que es Libre de Corazón. Tendremos una función que es El Último Tabú, que es un documental muy interesante justamente sobre el fútbol y la comunidad LGBTQ+, sobre todo lo que es los jugadores profesionales, ¿no? Y pues está muy ad hoc con la época.
1: A mí hay un título que se me hace bien curioso, se llama Pinches Generaciones Distintas, y es una película colectiva, se me antoja mucho.
2: Fucking Different Generations es justamente una serie de documentales y de ficciones, son como cortitos, de 7 distintos directores, directoras, y de lo que habla cada quien es como su visión en esta contrapuesta entre distintas generaciones de la comunidad, entre pues, las generaciones actuales y las pasadas, pues tener como esa visión, ese contexto, ¿no? De cómo han sido estas pinches generaciones diferentes, ¿no?
1: Sí.
2: Muy interesante, la verdad.
1: Algo que no sé si consideraron o la verdad me extraña, me hubiera gustado que hicieran algún programa dedicado a Rosa von Braunheim, que recientemente
2: falleció.
1: Sí,
2: de hecho,
1: murió en diciembre del 25.
2: Justamente, pues qué bueno que lo mencionas, porque hicimos todo el intento para en este poco tiempo poder hacer un programa del cual nos está apoyando el Instituto Goethe, pero ya no nos dio tiempo de armarlo como se debe. Entonces, pues fue, digamos, un proyecto que dejamos para el próximo año. Pero sí, justamente el año pasado dimos inicio con un evento con el Goethe que le llamamos el Precopeo Mix, que era mostrar una serie de películas desde el 17 de mayo, el día de la lucha internacional contra la fobia, transfobia, bifobia, etcétera, y mostrar un largometraje cada semana hasta llegar al inicio del mix. Y justamente este año platicábamos con Ana Zamboni del Goethe y pues, estábamos planeando hacer ese programa, pero ya no nos alcanzó el tiempo y pues para no hacer algo como el aventón, dijimos, bueno, vamos a dejarlo para el próximo año para justamente poder armarlo bien como se debe hacer.
1: Será lindísimo.
0: Vayan al cine y disfruten de una cartelera siempre antojable. Si no han asistido al Festival Mix, Cine, Diversidad Sexual y de Género, asistan a cualquiera de sus sedes en Cineteca Nacional Joco y en Cineteca Chapultepec, también en Cine Tonalá y en el Centro Cultural Eucalipto 20, en Santa María la Ribera, aquí en la Ciudad de México. Elijan el evento, la actividad, la película en las redes de Mix y si desean conocer la cartelera y actividades de Cineteca Nacional, entren en www.cinetecanacional.net.
1: Este festival también tiene un vínculo con el Festival Internacional de Cine de Morelia, del cual Dano también pues es parte, ¿no?, del impulso.
2: Sí, Daniela Michel, el Festival Internacional de Cine de Morelia, han siempre apoyado mucho el Festival Mix y cada año tenemos una función especial en el festival en el que mostramos ya sea largometrajes o programas de cortometrajes del festival, justamente pues para darle ese posicionamiento y esa proyección tanto a las películas del festival como al festival mismo, ¿no? Siempre nos han recibido con los brazos abiertos y nos sentimos muy arropados, acobijados, amados por el Festival Internacional de Cine de Morelia y por Daniela Michel, justamente, ¿no? Que ella compartía una amistad de muchísimos años con Arturo Castelar. Ambos se conocen desde antes que existiera el Mix y desde antes que existiera el Festival de Morelia.
1: Oye, Dano, en tu caso, pues Miki está en pleno festivaleo. ¿Qué va a pasar con la película?
3: Pues ahora justo con la inauguración estamos como bien movidos con un montón de cosas, así organizando para que justo sea un momento de celebración para nosotros. Y de ahí hay otro festival que se llama Black Star Film Festival, que es uno de los festivales más importante para la gente de color en Estados Unidos. Es de los más grandes que hay en Estados Unidos, es en Filadelfia, va a ser en agosto. Y hay otros que también ya nos han confirmado, pero no podemos decir todavía.
1: Me imagino. Pero seguro que en Morelia estarás, se supone uno. Pues Alfonso Escandón, director del Festival Mix Cine Diversidad Sexual de Género. Cuéntanos pues ya los detalles finales que quieras decirnos, las películas que no tendrían que perderse, lo que quieras decir a quienes nos están escuchando en Gente de Cine.
2: Pues no se pueden perder ninguna, la verdad. Está mal que yo lo diga, pero realmente la programación está exquisita. Obviamente la inauguración tampoco se la pueden perder, Miki. Luego me gusta hablar de películas en particular ya cuando acaba el festival para no entrar como en conflictos de interés, pero sí creo que algo a lo que nos enfocamos mucho es a tener una gran programación, una programación diversa, no únicamente en cuestiones de sexualidad y de género, sino también en cuestiones de género cinematográfico, ¿no? Donde tengamos pues como un poquito de todo. Hay una película, además digo, no está en competencia, por eso pues sí hablo de ella. Es una película brasileña y es una comedia juvenil Que se me hizo muy interesante porque es eso, ¿no? Es simplemente pasar un momento de risas y es sobre dos hermanos donde la mamá quiere que la hermana participe en un certamen de belleza y ella no quiere, pero resulta que el hermano sí quiere, ¿no? Entonces la verdad es que está muy interesante, está muy divertida.
1: Bueno, Dano, tú dinos las redes de Miki.
3: Ah, sí, nos pueden seguir en el Instagram Miki la película. Ahí vamos a estar publicando las fechas y los horarios de las funciones que va a ser ahora en el Festival Mix, aquí en la Ciudad de México, pero también las próximas que están por venir, así para que nos sigan.
1: ¿Y hay algo de tu historia, del trabajo que han hecho?
3: Sí, pues Miki es una pionera en muchos sentidos. Ella, yo me acuerdo que cuando la conocí tenía 11 años y apenas estaba así como que... Iba a la escuela, íbamos los dos a la misma escuela católica y ella venía maquillada con orejas de gatito a los 11 años, escandalizando a los sacerdotes.
1: Siempre fue muy audaz.
3: Sí, y ella
1: muy siendo, pionera.
3: Ajá, muy pionera y haciendo videos sobre eso, decía uno. Hay un video muy hermoso que dice, ¿qué es lo que debo de llevar a la escuela? Y empieza a sacar unas zapatillas y unas Kotex. Y era muy... No sé, creo que fue de las primeras referentes de infancias trans para nosotros, o sea, fue de las primeras, no sé, no había antes así un referente, ni siquiera nosotros mismos nos decíamos personas trans, era difícil. Entonces, claro que fue una pionera que rompió un montón de estereotipos y yo creo que tanta gente que la siguió en redes sociales, que siguió su contenido, es también quienes están esperando ahorita la película. Entonces, estamos bien emocionados de que esto va a ser un momento de celebración, de encuentro de muchísimos, muchísimos años. Y para mucha gente, Miki fue referencia e inspiración.
1: Seguirá haciéndolo. Pues yo espero que vengan nuevamente a Gente de Cine. Ya estuvieron alguna vez hablando de los inicios de Miki. Así es que a invitar a la gente a que también la vea ya en persona.
3: Sí, claro que nos encantará estar ahí, Sonia. De verdad que yo te quiero mucho y quiero mucho a Gente de Cine. Y también... Muchísimo al Festival Mix por esta, no sé, esta plataforma tan bonita. Desde hace mucho tiempo admiro al Festival Mix. Es que son de los pioneros transgresores del cine de la diversidad en toda Latinoamérica.
1: Pues muchas gracias. Nos vemos el 17 de junio a las 7 de la noche. Lleguen con anticipación, adquieran sus boletos. Y Alfonso, ¿con qué te quieres despedir? Nos dices las páginas, ¿dónde puede buscar la gente más información?
2: Sí, todas nuestras redes sociales, todas son @mixfilmfest, todas por igual, y la página es mixfilmfest.com, no hay pierde, todo es exactamente igual. Y pues invitarles a todo el público a que asistan al festival. Si no ven las películas en pantalla grande en el MIC, la gran mayoría de las películas no las van a volver a ver, es una oportunidad única.

0: En otros programas seguiremos conversando con Dano García y su creación Mickey, una película que, entre otro de sus varios atractivos, cuenta con una banda sonora de lo más estimulante.
1: Me encanta su programa.
0: Y con Mickey, una película vibrante, compleja, colorida, muy emotiva y emocionante.
1: Sí, ya es una película que tardamos en hacerla más de 10 años, entonces pues estamos bien emocionadas de lo que se viene, ¿no? La película ha tenido una recepción bien bonita desde que la estrenamos en South by Southwest. Ahí ganó el premio del público en la sección global y pues se ha presentado en diversos festivales como el Festival de Guadalajara y ahora que va a ser la función inaugural del Festival Mix.
0: Al inicio de la película hay una recomendación, un aviso en donde se dice algo acerca de los destellos y los efectos. ¿Eso es algo que se tiene que hacer para no provocar alguna situación complicada?
1: Sí, al inicio de la película se da una advertencia de que tiene destellos, entonces para las personas que tenemos epilepsia, verla con moderación, o sea, que eso permita saber de lo que se viene un poco.
0: Perdón, ¿tú tienes epilepsia?
1: Sí, sí.
0: ¿Cómo pudiste hacer eso y estar todo el tiempo expuesta a todos esos destellos, luces, cambios, vibraciones, intermitencias?
1: No todas las epilepsias son iguales. Hay epilepsias convulsivas y hay epilepsias no convulsivas. Y yo tengo una no convulsiva, entonces reacciona de manera diferente.
0: Pues Mickey es una película muy interesante, muy amplia, muy rica. Es, por supuesto, experimental totalmente y contiene una serie de recursos cinematográficos, literarios, visuales. Tiene humor, tiene animación. Es provocadora. De repente nos sentimos en una situación de una película de ciencia ficción llena de ensoñaciones, pero está basada en una realidad que es Mickey.
1: Sí, Mickey, a ella la conocí cuando tenía 11 años. Les dos somos de Mazatlán, Sinaloa. Ella me acuerdo que iba con orejitas de gatito y maquillada. Y pues no teníamos nosotros referencias de infancias trans. Sobre todo ella desde bien chiquita empezó a hacer videos para YouTube en su canal Adicción al Labial. Me acuerdo que hizo un video súper bonito que se llama ¿Qué es lo que debo llevar a la escuela? Y recomendaba llevar zapatillas y las echaba a su mochila. Y no sé, como que siempre ella empezó a crear con ese sentido del humor, otra realidad muy diferente a la que estaba yo acostumbrada. Y yo también como persona trans no binaria, para mí fue muy importante conocerla porque pues me acompañó también en el proceso de aceptación, en el darme cuenta, en el vivir la euforia con amigues. Y creo que la película de alguna manera retrató ese proceso de 10 años de estar juntes, de editar la película juntes. Al final Tonatiuh Israel, el editor, entró y fue quien realmente como que todo este caos logró como ponerlo en 1 hora 11 minutos. Entonces, no sé, como que trabajamos mucho con los sueños y sobre todo con los deseos. No sé, comúnmente hay películas de cine trans que nada más se habla de la temática trans. Es como un cliché que hablar solo de la experiencia trans, pero como temática. Pues queríamos nosotros hablar de los deseos, de los recuerdos, de cómo revisitar el pasado y transformarlo completamente. Y lo transformamos por medio de la ficción. Hay una cámara webcam por ahí, otra cámara de seguridad por ahí, como para hablar de la hipervigilancia. Fue un proceso bien bonito, la verdad.
0: El cuerpo como una superficie coloreable, cambiable, como una pantalla en verde donde se empieza a expresar todo este universo tan diverso, tan vasto, tan bello.
1: Sí, en esa pantalla verde aparece un avatar, que es un avatar de un videojuego. Y a través del personaje del videojuego vamos como recordando, vamos pasando diferente material de archivo. Y es una parte del juego de la misma película, no sé, desde cómo eliges tu avatar, cómo te presentas al mundo, cuáles son tus deseos, cómo quieres ser vista, viste. Y creo que esa es la magia de la película, que habla del poder de la autodeterminación, de crear tu propio avatar, de hablar de tus deseos, de empezar a autogestionarlo para pues crear distintas realidades. Siempre es bien importante quién tiene la cámara y desde dónde lo cuenta. Como creo que hay muchísimos clichés en el cine cuando se habla de personajes trans. Y creo que esta película es como un alivio a eso, porque justo ves dos amigas editando una película, tomando decisiones, yendo a su escuela juntas. Ahora, una especie de confrontación. Yo le llamo confrontación no punitiva, porque de alguna manera, no sé, no queremos nada más señalarlo, sino vamos con una cámara abiertas al diálogo. Y creo que pues es parte de ese mismo proceso que vivimos juntos, Miki y yo.
0: La película también tiene como episodios o capítulos que les vas dando tú un nombre, Dano García. Miki empieza hablando también de Mis primeros tacones, que es toda una revelación para ella y además es un momento bien interesante.
1: Sí, es que la película está basada en su diario. Cuando empezamos a hacer la película, ella me comentaba que tenía muy mala memoria. Y yo le dije, no, pues una herramienta muy padre es el diario, comenzar a escribir tus recuerdos, tus sueños, todo lo que piensas. Ella como que se soltó, empezó como a escribir su diario, ahora lo quiere publicar. Entonces la película está como basada, el corazón es ese diario y la verdad es que fue muy bonito porque pues la película fue como una especie de espejo de obsidiana en el que va uno hacia adentro, en el que te confrontas con tus propios miedos, que abrazas tu propia sombra y no sé, eso se me hace muy bonito que para Mickey eso haya significado la película.
0: Miki es una persona muy especial. Realmente es un ser tocado desde muy pequeño, desde su infancia, ya tiene algo, ¿no? Y es también muy bello ver cómo rescatas archivos familiares y podemos ver las fiestas, los bailes, la relación que él va teniendo y su transformación, su verdadera transformación en belleza impresionante. Y también su necesidad de encontrar a ese ser que quería, ¿no? De cumplir su deseo.
1: Ella siempre fue ella siempre fue Mickey. Y eso es algo como que es muy bonito de ver en la película. Desde que era una niña, ella decía, yo soy Mickey. Y eso, esa misma euforia la ha tenido siempre. Y siempre es una euforia bien disruptiva porque para las personas cisgénero siempre como que les toman más tiempo como entender que hay muchísima diversidad, más que hombres y mujeres, hay mujeres trans, hay hombres trans, personas no binarias, y un abanico muy diverso en el ser transgénero. Y me gustaría como que aclarar para las personas que están viendo gente de cine, una persona trans es alguien que no corresponde a su sexo asignado al nacer. Una persona cisgénero corresponde a quien es, corresponde a su sexo asignado al nacer. Una persona trans no. No, no
0: Sí, se
1: corresponde.
0: identifica con el sexo que tiene y otros, pues no.
1: Exacto, quienes no. Y ahí dentro de eso hay mujer trans, hombre trans, pero también hay personas no binarias. Y dentro de lo no binario hay todavía un abanico muy diverso. Entonces es un proceso justo de autocuestionamiento, de decir, ok, si yo no soy mujer, entonces ¿qué soy? Pues tampoco soy hombre. Ah, ok. Entonces es una búsqueda muy profunda en la búsqueda del ser, en donde te sientes mucho más cómoda, te empiezas a cuestionar mucho los roles impuestos. Creo que las personas trans somos muy subversivas en el sentido de que, pues no pertenecemos al rol impuesto asignado al nacer. O sea, como que hay de repente ciertos caminos en los que, no sé, se ven a las niñas cargando muñecas como si fueran bebés desde muy pequeñas. Y siempre su imagen es muy impactante porque ya es un rol colectivo impuesto. Entonces, creo que cuestionarse mucho los roles también dio pie a una forma muy diferente de la película, en el que no es un proceso lineal, sino vas viajando en ese montón de recuerdos entre uno y otro, en muchos deseos y también acompañamientos de la familia. Y pues que siempre la familia no está completamente abierta y como todo es un proceso y toca con paciencia crecer juntos
0: ¿Qué es
1: o
0: lo que
1: no.
0: pasa con el espectador también? Muchos de los que vean Mickey como para mí, es una revelación de muchas cosas, porque aunque ya hayas visto películas sobre el tema, como tú dices, ¿no? Siempre son tratadas de determinada forma y bueno, cada quien lo trata como puede. Pero en el caso de Mickey, es verdaderamente una polifonía de situaciones en donde sí hay mucha alegría, mucha subversión, mucho contacto con los otros que son otros y que quieren ser otros y no tienen problemas en asumirse como son. Hay mucha verdad, mucha autenticidad, eso me gusta. Pero también hay situaciones muy complejas y muy difíciles, ¿no? Que ella va contando también de algún modo. O sea, esa imagen de ella escribiendo en los baños ayuda, es muy impactante. Y otras cosas que suceden que ya la gente que ve a Mickey se enterará.
1: Sí, es que también en esa secuencia, haciendo spoiler, cuando ella escribe ayuda, dicen como cuando eras emo, y justamente como que hablan mucho como de esa etapa. Siempre es tocada como desde un lado muy, no sé, o sea, sí hablamos de la herida, pero no es sobre el dolor la película, sino pues sobre el acompañamiento, o sea, sobre cómo hablamos de esos momentos difíciles que vivimos y los reinventamos completamente. Y hay mucha música
0: Muchísima, muy interesante también, muy diversa, muy loca.
1: y la mayoría de la música que tenemos es hecha por mujeres trans. Está en la música América Fendi, Bariloche, hay una canción de Vieja Salvaje de Luis Almaguer. Así tenemos un momentito de Noche de Arca. También fue compuesta por aliados súper, súper importantes para la película y uno de ellos es Pablo Horn, que hizo la música original. Ahí también está Isa Navarrete, ya también hizo algunas canciones. Entonces, como que en la parte musical nos acompañaron mucho en esta parte de la peli y realmente creo que fue así, ¿no? Como dice, cuando yo tenía esos nervios de bajar del taxi, que decía que van a pensar de mí ahora que me ven en tacones, maquillada, pues me pongo mis audífonos y no me importa nada.
0: Mickey es hablar con la verdad de la aceptación y de un proceso que se siente y se comparte muy cercanas, muy abrazadas, tú y Mickey, eso es muy bonito verla siempre. Eso de abrazar los sueños que son tuyos y no dejarte como lastimar por los que te quieren imponer.
1: Y es bien fuerte porque en Guadalajara fue como la primera vez que la mostramos aquí en México. Entonces fue nuestra familia, fue mi familia, fue la familia de Mickey, amigues. Y fue como un momento como bien importante porque, por ejemplo, mi abuela se le acerca a Mickey al final y le dice que gracias a la película se está cuestionando si las decisiones que ha tomado las ha tomado ella misma. Y qué importante esa pregunta. Y más, no sé, se me hace tan bonito que mi abuela de Mocorito, Sinaloa, a su edad y todo eso, como ella haciéndose los cuestionamientos de qué son esos deseos, ¿son realmente mis deseos o son deseos impuestos? Y eso creo que, digo, bueno, si llegó a así esos cuestionamientos, digo, bueno, está muy bonito que el proceso que nosotros vivimos estén también compartiéndolo las personas que lo ven. Tal vez.

0: gracias a Alfonso Escandón y a Dano García por estar en Gente de Cine. Ahora escuchemos a Elena Reina, quien nos invita a un estreno de horror.
1: You like it here? What do you like about this place?
2: My mom wanted to make it here. Stuck in this shit hole.
1: So, there's nothing you like about this place.
3: Desde Australia llega la ópera prima de Adrien Charel a nuestro país, Leviticus, que estrena este próximo jueves 18 de junio. Nunca se detendrá.
4: Indecency. Lust. Desire. It has to go now. Look at the light.
3: Naeem es un joven recién llegado a un poblado algo remoto en Australia. Él pertenece a una comunidad religiosa bastante estricta, a la cual también pertenece Ryan, un chico de su misma edad, bastante diferente a él. Ryan es alto, fuerte, rubio, bastante popular y muy bueno para los deportes. Por otra parte, Naeem es Naeem. Miedoso, delgado, bajo de estatura, pero de algo está seguro. Le gusta a Ryan y él le corresponde. En un pueblo tan pequeño, lo mejor es esconder esta relación. Sin embargo, Ryan no es de una sola persona. Al juego entra un tercer personaje, Hunter, más similar a Ryan. Está celoso. Los vio besándose de una manera a la que a él nunca había besado. No entiende este sentimiento y bajo un ataque de celos, delata a Ryan y a Hunter. Y en una comunidad tan conservadora y pequeña, la homosexualidad no es correcta. Tanto Ryan como Hunter son llevados a la iglesia, a donde les practican una terapia de conversión, por decirlo de alguna manera. Al principio los dos están incrédulos. No sucede nada, solo es este hombre rezando. Hasta que menciona una frase, una que los lleva a un trance con muchísimo dolor. Naeem está arrepentido, ve un cambio muy radical en Ryan y en Hunter, y en un intento por arreglar todo va al trabajo del segundo. Hunter tiene miedo, parece que alguien o algo lo está siguiendo. Toda su confianza ha desaparecido. Hasta que él mismo es el que se desvanece. Hunter ya no está y nadie lo encuentra. Naeem no lo entiende. Trata de acercarse nuevamente a Ryan y ahora es Naeem el que es sometido a esta terapia de conversión. Él ve lo que seguía Hunter. Ahora él lo lastima, lo atemoriza y lo peor del caso es que eso es igual a Ryan, ya que eso solo tomará la forma de la persona que te gusta, de la que deseas, aunque sea tu mejor amigo, algún conocido, o incluso es actor o actriz famoso. Eso usa tus sentimientos en tu contra. Y cuando hay un odio capaz de matar, no hay mucho camino por el cual huir. Leviticus es el primer largometraje de Adrien Charel que utilizó lo sobrenatural para hablar de lo dañina y prejuiciosas que son las terapias de conversión, las cuales se sabe que son innecesarias, ya que no funcionan para nada, solo para lastimar y dañar a las personas que son sometidas a estas. Por supuesto, al hablar de religión, tenía que basarse en ella, y por ello el nombre de Levíticos tiene como referencia uno de los libros del Viejo Testamento de la Biblia, el Levítico, que dice, Dios le dijo a Moisés que quiere que todas las personas sean santas como Dios es santo. El libro de Levítico proporciona instrucciones o leyes para la vida en la presencia de Dios fuera del Jardín del Edén. Es decir, es una guía hacia una forma de vida unida a un Dios santo, o al menos eso dice la Biblia. Pero hablemos de un pasaje específico en este libro, Levítico 18:22. No te echarás con varón como con mujer, es abominación. Como bien sabemos, todos los libros religiosos son interpretaciones que vuelven a ser interpretados por círculos bastante conservadores. Adrien Charel critica la homofobia y las consecuencias de esta misma en Levíticos, y además de una forma bastante directa. Sus protagonistas sufren de una forma muy cruel. Tienen miedo de ellos mismos y de las personas que les gustan. No les permite ni siquiera disfrutar de su soledad. La dependencia que tienen hacia los demás para sobrevivir es muy fuerte. Y como bien lo dicen en la película, este es un odio capaz de matar. Sus propias familias son capaces de entregarlos a esto solo para convertirlos en lo que ellos creen correcto. Y entonces es la persona que te gusta, la que deseas, la que quieres, la que te mata. El miedo te hace huir de lo que sientes. El sentir cercano a la muerte hace que le temas a la soledad. Y solo el aceptar quién eres y tus verdaderos sentimientos será lo que evite que eso te mate. O por lo menos tengas una oportunidad para huir. Levíticus llega a las salas de cine de mano de Caníbal este 18 de junio. Y siendo este mes el de la diversidad, es una forma muy interesante a través del cine.
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1: ¿Qué onda? Espero que estén chido. ¿Estás escuchando Ruido al Aire? Yo soy Lila y estoy acá desde la cabina de Radio Ibero León, pues lista para compartir música. Pues nada, les quiero contar que me siento un poco extraña. Estos días de lluvia nublados han estado raros y me siento como una nube y que me lleva el viento, como en la canción de Elia y Elizabeth. Y pues nada, ha estado raro, en la tarde llueve, medio gris, medio extraño. Ayer en la noche el cielo se veía como súper azul, así profundo, se veía muy lindo. Y lo vi porque veníamos saliendo de un concierto de jazz que hubo en el Aula Magna. Estuvo chido, fue una banda como de Canadá, estuvo cool, eran chavitos de prepa. Y ya pues les vimos, les hicimos preguntas y así, estuvo chido. Y el ambiente en la uni también se siente extraño en verano. Es como más tranquilo y así. A veces un poco de bajón, pero todo tranqui. Y pues bueno, también con lo del mundial y así, ha estado raro. La primera rola con las que les quiero dejar es Nadie Más, de Ilia Kuriaki and de Valderramas. Así como esta canción me he sentido toda la semana. Y pues nada, vamos con la música de hoy. Espero que les guste. Personas del internet y personas del Ágora y personas del Snack, les mando saludos. Y vamos con Nadie Más, Celia Curiaqui, Ande Valderramas.

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0: Esta rola con la que cerró la playlist fue la última canción que sacó Tino el Pingüino en colaboración con Andresa, una chica que tiene un estilo medio experimental. Algunas de sus rolas son como de hyperpop, otras más angelicales y nada, tiene una voz que me gusta mucho. Bueno, la rola más conocida de Tino el Pingüino es Fractuela, que es una gran canción. Siento que era como mi obsesión de la prepa, pero ahora pues nada, me gusta todo. De la canción que les puse de Asimetría de Cardín, ese disco me gusta mucho, es un disco azulito para que lo escuchen. Y pues Tino el Pingüino tiene como que muchos estilos. Siento que hay canciones más tranquis, hay otras más aceleradas y filosas, como el álbum que sacó hace 2 años, El Horror. En general me parece un artista muy honesto y siempre es muy él, o sea, como que sin filtro. Cuando está triste es muy triste, cuando está nostálgico es muy nostálgico, así como que todas las emociones son mucho para él. Y pues me gustan sus referencias, siempre como que muy, o sea, de libros, de escritores o de cultura. Y pues no es que yo sea la más lectora, pero se me hace chido como te envuelve en este juego de palabras. Y vamos con la agenda de los próximos días.
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Bueno, no sé qué pasó, explotó todo, se bugueó todo, pero bueno, vamos con la agenda de los próximos días. Mañana, 13 de junio, los dromedarios mágicos en Apolos. El 19 de junio estaré tocando en la Black Box. No estoy segura de qué se va a tratar el evento, pero bueno, estaré poniendo discos para que vayan. Creo que como a las 7. Ya luego les digo bien. Y mañana estará Frankie and the Witch Fingers en Cervecería Hércules en Querétaro. Va a estar chido porque es gratis, es entrada libre. Entonces a lo mejor voy, a lo mejor no voy. Y si quieren ver pelis, ya les había contado, del 9 al 18 de junio en Plaza de Gallos va a haber una muestra de pelis para que vayan. También, bueno, ya había estado Nat por acá. Del FICOT, el Festival Internacional de Cine de la Otredad, ya les he platicado, les he contado, y están las convocatorias abiertas del Rally de la Otredad, y también si tienen algún corto o algo que quieran mandar, está abierta la convocatoria. Los pueden encontrar como FICOT, según yo así están literal, y revisen también en la página web, en el Film Freeway, para que chequen la convocatoria y si quieren mandar algo, pues lo hagan antes de que se cierre. Pues nada, gracias por estar aquí en estos días de nubes y saludos, nos escuchamos en el aire. Hemos llegado al fin de este viaje sonoro. 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
1: Hola, buenos días. Bienvenidas, bienvenidos a la palabra con nosotras, con nosotros. Habiendo terminado nuestro camino por la Carta de Santiago, vamos a acercarnos a otros dos textos que comparten el nombre del autor, aunque, como veremos, no están unificadas las visiones para realmente asignarle la autoría de esta carta al que describe el escritor, que en este caso es Pedro, pero que sin lugar a dudas hacen referencia a lo que muy probablemente fueron enseñanzas del apóstol San Pedro, dado que inclusive aquellos autores que le ponen la fecha más tardía a la redacción de la carta, pues nos están hablando o de las generaciones apostólicas o subapostólicas. En el caso de quienes creen que fue el apóstol San Pedro, pues tiene que ser antes del año 67, en el cual se fija en términos generales, como aceptados comúnmente, como el año de su martirio durante la persecución de Nerón. Los autores que consideran que es de origen subapostólico, es decir, la siguiente generación después de los apóstoles, pues como más tardío ponen los años 80 o principios de los 90 de ese primer siglo. Por lo tanto, había gente que conocían a Pedro, conocían su enseñanza, cuáles eran los principales temas que a él le parecía importante ubicar, posicionar en la comunidad, y por lo tanto, si no de manera directa, si de forma indirecta, o podríamos decir como legado espiritual y teológico, pues la Iglesia ha aceptado el vínculo de la carta o de las cartas y su contenido con la figura del apóstol San Pedro, Simón Pedro. Pues ya comentábamos, iniciábamos diciendo que las opiniones se dividen. Tradicionalmente se le asignaba a Pedro, el apóstol de Jesucristo, tal como se presenta en el saludo, la autoría de la carta. Dice en su saludo, lo veremos en su momento, que escribe desde Babilonia, no la Babilonia de Mesopotamia, sino un epíteto, lo vamos a ver después también cuando comentemos el Apocalipsis, un referente a Roma, ¿no? Recordemos que en la tradición judía Babilonia era vista como el lugar de la perdición, la antítesis de Jerusalén. Si en Jerusalén quienes la habitaban y quienes volteaban su conciencia a ellas para ir construyendo una vida congruente de acuerdo a la Torá, a la ley de Dios, Babilonia y los que en ella vivían y los que volteaban a verla para construir su vida de acuerdo a sus valores eran la antítesis, ¿no? Lo totalmente contrario al proyecto de Dios. Por lo tanto, cuando el autor dice que escribe desde Babilonia, no está hablando de la Babilonia de Mesopotamia, sino de la ciudad de Roma. Una razón más por la cual quienes se inclinan por la autoría de Pedro dicen, pues este es el apóstol que finalmente muere mártir en Roma, ya decíamos en el año 67. En la carta va hablando de sí mismo como un anciano, quiere decir que está entrado en años, aunque también puede estar haciendo referencia, ya decíamos en el podcast anterior, a estos ministerios de la Iglesia naciente, pero sobre todo subraya el haber sido testigo presencial de la pasión y gloria del Señor Jesús. Pues básicamente recordemos que el centro de la relación de las comunidades con Cristo, y ya en varias ocasiones hemos tenido la oportunidad de subrayar que la semilla, el germen de todo escrito cristiano y en particular de los evangelios es el relato de la pasión, muerte y resurrección del Señor. El centro de la buena noticia, que Dios nos ama tanto que está dispuesto a entregar su vida. Primero, a asumir nuestra fragilidad humana para mostrarnos que hay maneras de madurar esa fragilidad en la fortaleza del amor, y que casi casi tiene como precondición para que esa fortaleza esté sustentada en el amor, esa fragilidad de la que hablábamos, ¿no? Entonces, la pasión, muerte y resurrección de Jesús es el centro de la buena noticia cristiana. Claro, al experimentar esto, pues venía a la mente y la gente trataba de entender, de conocer cómo eventualmente se concretó en los evangelios y qué enseñó. ¿Qué permitió que Jesús llegara a ese momento de su vida, de su misión, y lo viviera a plenitud, con tanta fuerza que sigue compartiéndonos, sigue concediéndonos una vida renovada? Bueno, por lo tanto, es de entenderse que el autor de esta primera carta de San Pedro tenga como centro de referencia o como núcleo de la buena noticia el amor de Cristo manifestado en su entrega por la salvación del mundo. Entonces, él dice que fue testigo presencial de ambas cosas, pasión, muerte, y también de la resurrección. Hoy en día hay varias razones por las que muchos autores ponen en duda que sea Simón Pedro, el pescador galileo, el autor de la carta. De entrada hablan del lenguaje y estilo griego, griego pulido, ¿no? Un poco esperables en un pescador con poca formación académica, diríamos hoy, ¿no? Formación en las artes de la escritura o del debate, de la retórica, de lo que sé, no me acordaba. Y es una carta pulida, con un buen estilo. Otro elemento que llama la atención, igual que nos pasó con la carta de Santiago, es que no cita el Antiguo Testamento del original hebreo, sino de la traducción griega. Y ya hemos dicho que hay inconsistencias. Hay cosas que están en el original hebreo que son cambiadas en la traducción griega. Y si bien alguien puede tener acceso a las dos traducciones, los judíos de lo que ahora es Tierra Santa, que hablaban arameo y que utilizaban la Biblia en hebreo para sus ceremonias, pues conocían ambos textos y podían captar esas divergencias. Pero la gran mayoría de los judíos que vivían en el mundo de lengua griega, sobre todo, aunque latina también, pero sobre todo griega, ya no hablaban hebreo y por lo tanto no captaban esas inconsistencias. Por lo tanto, si un autor está citando la Biblia en su traducción griega, hace dudar que fuera alguien de lengua semítica, ¿no? Una razón más por la que dicen esta es poco probable que sea Pedro. Pero tal vez lo que más pesa es que faltan los recuerdos personales de un compañero íntimo, ¿no? Como era Pedro de Jesús. Cuestiones más de la vida cotidiana, consejos personales que le hubiera dado, misiones personales que le hubiera dado, no están presentes, lo cual hace dudar, ¿no? Una persona que tuvo una relación tan cercana que no echara mano de esos elementos, inclusive para darle autoridad a las demás cosas que está compartiendo. Hoy podemos decir que están divididos quienes consideran, a lo mejor siguiendo la tradición, porque eso desde luego tiene mucho peso, que el autor es el apóstol San Pedro, y otros que se inclinan más porque pues haya sido un seguidor. Hay una especie de tercera vía, que son quienes consideran que el autor sí es Pedro, anciano, quizá prisionero, ya sabiendo que su muerte se aproxima como parte de la persecución de Nerón, y decide escribir una especie de testamento desde sus convicciones fundamentales y su argumento principal, que es la necesidad y el valor de la pasión del cristiano, siguiendo la manera como Cristo, a través de este asumir el dolor de los demás, puede transformar la vida, puede transformar al mundo. Y que le haya encargado la redacción a Silvano, al que cita en el capítulo 5, y que este Silvano escribió pues este testamento con su estilo, siendo alguien que tuviese un uso más avanzado o más estilísticamente perfeccionado de la lengua griega. En todo caso, estamos hablando de una carta de la última tercera parte del primer siglo. Seguiremos con nuestro comentario. Que tengan un buen día. Dios con ustedes.
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1: Ya vamos a empezar. Hola, ¿qué tal? Bienvenidos una vez más a su programa de videojuegos favorito 4Players. Estamos muy felices de estar de nuevo con ustedes en una nueva temporada más, además. Traerles lo mejor del mundo de los videojuegos. Y bueno, creo que hoy es un día especial, a diferencia de otros. El día de hoy marca, yo creo que una época de cambios, ¿no? De movimientos. Algunos controles estarán conectándose y desconectándose. Pero bueno, vamos a ir platicando de qué se trata todo esto. Y bueno, vamos a empezar saludando a los players que nos acompañan el día de hoy, comenzando con Víctor. ¿Qué tal? ¿Cómo estás?
2: ¿Qué tal, profe? Buenas tardes. Muy contento de ya volver a la carga con el programa. Muchas ganas ya. Y sí, vamos a darle con toda esta época, pues, como usted comenta, de cambio, de renovarse. Y que llevamos dos temporadas diciendo que en 4Players vienen cosas grandes. Pero cada vez estamos más cerca.
1: Pero ahora sí, ahora sí, ahora sí, ya está.
2: Esperemos.
1: Bueno, ya casi. Estamos trabajando. La verdad es que sí. Se escuchó algo ahí, como raro. Bueno, todo bien. Creo que también ustedes lo escucharon. Entonces, bueno, como lo que comentábamos entonces, nos ha costado un poquito de trabajo, pero lo hemos ido moviendo y pues ya estamos por acá, ¿no? Entonces, bueno, Roberto y Manuel no nos pudieron acompañar el día de hoy. Un beso, un abrazo, donde quiera que estén.
2: Así es.
1: Afectuoso. Tenían algunas cuestiones ahí, algunos pendientes, y justamente por eso mencionaba que es momento de algunos cambios, rotaciones, y justamente el día de hoy agradecemos mucho a Roy, que nos acompaña, ¿no?
3: Hola, hola Roy.
4: Hola.
1: ¿No quieres comentar algo más? ¿Cómo estás?
4: Pues bien, emocionado, algo nervioso, pero feliz como de formar parte de este nuevo cambio que usted menciona, y pues a ver qué sale.
1: Sí, claro, la idea es como que va, si quieren, bueno, vayan, vengan, lo que ustedes quieran, ¿no? Y que se forme algún otro grupo, algunas otras cuestiones y dinámicas, ¿no? Ya veremos o ya iremos viendo de qué trata, ¿no? Pero un gusto tenerte por acá, que nos puedas compartir. Por ahí mencionan que eres como el niño dato, ¿no? Histórico.
4: Pues